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exitazo. Hoy estamos en el último día del mes de agosto. Se termina agosto. 31 de agosto. Este lunes espectacular. Damos la bienvenida, por supuesto, a la semana y despedimos el mes de agosto. Gracias a Dios estamos vivos. Gracias a Dios estamos con todos ustedes. Una vez más en el programa, aquí en la radio y también a través de todas las plataformas en la TV, en la FM, para que la gente pueda disfrutar con nosotros juntos. Buena música, estas 60 minutos de programa aquí en la radio. 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Gente de todo el Perú, gente de Bolivia, Ecuador,

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1: Todo lo que se hace en esta vida se... ¡Ojo por ojo! ¡Tiene por diente!
0: Vamos a la...
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0: ¡Quita Mili! ¡Ay! ¡Esta buena canción!
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0: Recordazo, ¡sí! Gran artista que va a estar con nosotros, pero muchísimas canciones compartimos con todos ustedes. ¡Sí!

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0: tremenda canción. Día de ayer yo tuve una experiencia bien chévere, estuve un poquito estresado. No sé si te ha pasado, pero yo estoy seguro que sí, porque la mayoría... según estudios, según estadísticas, la mayoría de las personas viven bastante estresadas. O sea, de un 80% de, por supuesto, de enfermedades tiene que ver bastante con el estrés, ¿sí o no? Eso es verdad. Es tal por eso que estaba un poquito estresado. ¿Y saben qué pasó? 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

0: 55.
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0: la cumbia Suriña.
1: ¡Rico! Con el grupo
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Piura tropical. De Piura, de la zona de Piura, en la zona del norte, bastantes agrupaciones que han triunfado. Y de verdad, es impresionante, ¿eh? Es impresionante el nivel profesional que tienen esas grandes agrupaciones del norte, ¿no?

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Es chévere, bonito. 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Gente maravillosa, nos vemos en el próximo, escuchamos en el próximo programa con todos ustedes mañana.

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8: 8:33.
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8: 8:33.
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8: 8:33.
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1: 8:36.

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0: y 48.
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8: Amigos, amigas, bienvenidos al programa de la salud. Para mí un placer llegar a sus hogares a través de las ondas amigas de esta prestigiosa radio. Saludos en todo el departamento de Amazonas y departamento de Cajamarca que nos sintonizan a través de la radio. Yo soy Segundo Herrera, especialista en medicina alternativa, promocionista internacional. Hoy estamos aquí en cabina de radio para hablar de la salud, tocar temas importantes, amables oyentes. Hablar de la salud es hablar de la vida. Hoy día vamos a hablar de la belleza, porque la salud no solamente es inferior, la piel, señores, también hay que hablar de la piel. Muchas personas, amados oyentes, trabajan en el sol, en la isolación. Los rayos solares debilitan la piel, resecan la piel. De pronto hay manchas, hay pequitas, la piel se va deteriorando, hay arrugas, hay resecamiento en la piel. Hay que tener cuidado con los rayos solares. La contaminación ambiental, señores, deteriora la piel, daña el rostro, y el rostro de cada persona es la belleza. Ahí se refleja nuestra belleza, en el rostro. Pero hay señoritas, hay jóvenes que tienen la cara lleno de manchas, barros, espinillas, arrugas, se están envejeciendo prematuramente. Hay señoritas de 20, 25 años, aparentan a ser mujeres de 40, de 50 años. Tienen esa llamada patita de gallo. Se están arrugando prematuramente, se están envejeciendo. 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
8: 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Llego a la parte final del programa. Gracias a la sintonía, gracias. Regreso en unos instantes.
11: 9 y 15.
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0: 9 y 19.
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0: 9 y 20.
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0: 9 y 23.
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1: Nueve y 38.
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1: 9:38.
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1: 9:38.
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0: 9 y 45.
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0: 9 y 45.
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1: 9 y 54.
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1: 9 y 54.
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0: 10 y 5.
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0: 10 y 11.
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0: 10 y 11.

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1: 10 y 24.

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13: 11 y 1.

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1: ¡11 y 4!
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6: 11 y 31.
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7: 11:32.
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7: 11:32.
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2: 11:35.

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1: 11 y 54.
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12: Son las 12 de la noche y 2.
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12: Son las 12 de la noche y 3.
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Y aquí siempre escuchamos lo que dice de la gana.

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0: Bienvenidos, amables oyentes, al espacio de la salud. ¿Cómo están, amigos, en todo el departamento de Amazonas y departamento de Cajamarca que nos vienen escuchando a través de las ondas amigas de esta prestigiosa radio? Yo soy Segundo Herrera, especialista en medicina alternativa, promocionista internacional. Estamos en cabina de radio para hablar de la salud. Tocar temas importantes, amigo, la salud es vida. Por ello debemos cuidar nuestro cuerpo, el templo más sagrado del universo. Hoy en la actualidad, amables oyentes, las personas sufren diversas enfermedades y no hallan solución a sus padecimientos. Hoy día en el programa vamos a tocar un tema de interés. Vamos a hablar de las enfermedades de la piel, las enfermedades como son el acné. ¿Cuántos jovencitos, señoritas, que están en la etapa de la adolescencia, en ese cambio hormonal, donde empiezan a tener barritos, chupitos, granitos en el rostro y corren al espejo a reventárselo, con las uñas sucias, infectadas, lleno de tierra? 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
0: 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Gracias por la sintonía. Gracias. Regreso en unos instantes.

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0: un minuto antes de la hora no es la hora, un minuto después de la hora tampoco es la hora, la hora es la hora, son las 6 de la mañana, 6 de la mañana con un minuto.
1: Óyeme, óyeme.
0: Desde la Corporación Innova RTV, 88.5 FM, ubicado en el Jirón Madre de Dios 202, La Orande, en todas sus plataformas digitales para el Perú y el mundo, inmediatamente presentamos su programa. Diálogo informativo, donde la verdad no tiene color político, con el estilo habitual, directo, punzante e irónico, y la voz combativa de nuestro director, Virgilio González Guamán, de Prensa Alternativa y creador de contenidos. De la Federación de Periodistas del Perú, Registro Nacional 8918, somos asesores y consultores políticos. Dirección, redacción y publicidad de este programa, Avenida Amazonas, número 115, oficina 2 del edificio Perú, en el caserío La Victoria. Recuerde que la calle habla y los vecinos tienen mucho que decir. A través de los teléfonos 976-24-2235, 935-68-8911. Correo electrónico building47@gmail.com. Sígueme en mi página de Facebook como Diálogo Informativo. Te lo agradezco. Buenos días, oyentes, amigos de la cadena radial de la libertad y la democracia. Estamos nuevamente con todos y cada uno de ustedes en este nuevo día de trabajo. Con la voz de los que no tienen voz, somos el fiscal auténtico del pueblo.
1: Vamos a cantar.
0: Esta es la edición que corresponde al día de hoy. Hoy estamos martes 1 de septiembre del año 2026, en el año de la esperanza y el fortalecimiento de la democracia. Todo lo que trabajamos en esta radio, estamos cómodamente ubicados en la cabina 1 y 2.

Nos abrazamos cordialmente a través del mundo imaginario de la radio con la gente de Coyicate, Tomocho, Rosapampa, Alto Perú. Principal cuenca lechera del distrito de Bajo Grande, tome leche fresca de vaca. La leche fresca de vaca alimenta la vida. La otra leche viene en tarro bonito con etiqueta full color. Pero usted ya sabe cómo lo hacen, cómo lo envasan. Es agua con azúcar saborizante, no es.

0: Son las 6 de la mañana, 6 de la mañana con 4 minutos. Es impresionante, oyentes amigos, señoras y señores de toda la provincia. Un saludo para todos los amigos que nos sintonizan a esta hora de la mañana en el distrito de El Milagro. En La Papaya tenemos sintonía preferencial a esta hora de la mañana. Siempre Viva, un saludo para la gente de Siempre Viva, productores de limón, que gran cantidad de coco se produce todos los días, un negocio impresionante en el caserío Siempre Viva, ahí en toda la Balanza. Hay mucha gente que se dedica al negocio de el limón, entre otros productos, oyentes amigos, señoras y señores. El otro día fui a Jaén y compré una cocada con leche de vaca bien sabrosa, la cocada que preparan ahí en la Balanza, en Siempre Viva, un poquito más allá de la curva del diablo. Muy bien, son las 6 de la mañana. Seis de la mañana con 6 minutos. Es impresionante, oyentes amigos. De inmediato presentamos los principales titulares de la jornada que corresponde al día de hoy. Oiga, por favor, no vendas tu voto. El que paga para llegar, llega para robar. Las cosas que te regalan te dura 4 días. La miseria te dura 4 años. Tu conciencia no tiene precio. Tu decisión tiene poder. Hoy te dan, mañana te quitan. Recibe el regalo, claro que sí. No vendas tu dignidad. Vota con conciencia. Por un mejor futuro, por un futuro digno, elige con honestidad. Son las 6 de la mañana con 6 minutos. Estamos presentando los principales titulares de la jornada que corresponde al día de hoy. Aquí en Diálogo Informativo, es impresionante. Oiga, por Dios, un rollo de manguera, vale tu futuro y el de tu familia. Hoy quiero escribir esto porque me preocupa ver cómo nos hemos acostumbrado a algo que nos está haciendo mucho daño. Se ha vuelto formal pedirle a los candidatos calamina, mangueras, víveres o favores a cambio de nuestro voto. El candidato, con tal de llegar al poder, le da todo. Pero detengámonos a pensar un segundo. ¿Realmente nos están regalando algo? Ah, oyentes amigos, esa es la gran pregunta.
1: Y bueno, Nelson La Torre y Eva García, para todas las provincias.
0: ¿Realmente nos están regalando algo? Al aceptar eso, estamos vendiendo nuestra dignidad, regalando 4 o 5 años más de gestión. Luego nos estamos quejando de que las autoridades no hacen obras. Nos quejamos de que no hay desarrollo, que no hay trabajo.
1: En Cajamarca, vamos a Chitilla.
0: Elegimos a una autoridad y luego de algunos meses estamos pidiendo revocatoria, estamos pidiendo vacancia y decimos que ese alcalde no hace nada, pero la verdad es dura. Nosotros mismos los hemos elegido por una calamina. Un candidato que compra tu voto con regalos de dinero llegará al poder a recuperar lo que gastó, no a trabajar en beneficio de la comunidad. Un verdadero líder se presentará, definitivamente te presentará propuestas, te presentará proyectos, te presentará ideas de desarrollo. Un verdadero líder no te va a dar regalos temporales. No vendas tu conciencia, exige propuestas, no dádivas. El cambio empieza por no dejarnos comprar.

0: Muy bien, continuamos, oyentes amigos, con la relación de los principales titulares redactados y preparados para el día de hoy. Que se vayan preparando nuestros comentaristas políticos. Oyentes amigos, hoy vamos a hablar de este tema. Cuando una gestión fracasa, no fracasa solamente el alcalde, también responde el equipo que lo acompañó, la gestión municipal de Diógenes C. Jiménez, al frente de la Municipalidad Provincial de Cubamba, deja una pregunta que ya no puede seguir postergándose. ¿Quiénes fueron realmente responsables de que las expectativas depositadas en el alcalde por parte de la población terminaran convirtiéndose en frustración para los sucubambinos?
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0: Es el tema de debate que viene a continuación, oyentes amigos, con la participación de todos nuestros comentaristas políticos. Entre ellos está presente el ingeniero Barde Muñoz, el ingeniero Miguel Ejero Alvarado, Fredevindo Rojas Más, que va a estar en la línea el día de hoy. La Corporación Innova está tratando de conversar con otros profesionales de diferentes materias económicas, social, políticas, para tenerlos aquí como comentaristas políticos. Hoy vamos a conversar con nuestro amigo, contador público colegiado, Leonardo Pedraza Rojas, maestro de profesión agricultor. Es Leonardo Pedraza, él también nos acompaña, precisamente integra la lista de comentaristas de este programa.
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0: Hoy vamos a discutir ese tema. Cuando una gestión municipal fracasa, no fracasa solamente el alcalde, también responde el equipo que lo acompañó.
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0: Son las 6 de la mañana con 11 minutos. Estamos en los titulares, oyentes amigos. Señoras y señores, se viene el niño con lluvias intensas. Tenemos quebradas que se activan. Tenemos ríos que se desbordan. Tenemos carreteras vulnerables.
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0: Son las 6 de la mañana con 12 minutos. Tenemos puentes que pueden quedar aislados. Tenemos viviendas construidas en zonas de riesgo. Tenemos ciudades que cada vez que llueve con intensidad descubren que sus sistemas de drenaje fueron diseñados aparentemente para un país donde nunca llueve.
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0: Son las 6 de la mañana con 12 minutos. Oyentes amigos, señoras y señores, un estudio técnico guardado en una computadora no evita una inundación, una resolución no limpia una quebrada, una declaratoria de emergencia no construye por sí sola un drenaje.
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0: Un informe sobre riesgos no protege una vivienda ubicada en una zona vulnerable, y un discurso sobre prevención no sirve de mucho cuando la maquinaria llega después de que el agua ya entró a las casas. ¿Qué haremos sin un plan de emergencia?
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0: Son las 6 de la mañana con 13 minutos. Continuamos, oyentes amigos, con la relación de los principales titulares en un gobierno local, la municipalidad provincial o distrital. La máxima autoridad es responsable de liderar las acciones frente a un posible fenómeno del niño. Es definitivamente el alcalde.
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0: Así que no me vengan a decir que el responsable y el que tiene que dar la cara ante el fenómeno del niño es el ingeniero César Caraza. No, no, no. Es el alcalde, oyentes amigos, señoras y señores, la autoridad municipal, en su calidad de presidente de la Plataforma de Defensa Civil y titular del Grupo de Trabajo Gestión de Riesgo de Desastres, debe liderar las acciones de prevención ante el fenómeno del niño.
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0: En caso de lluvias extremas, el alcalde deberá coordinar el cierre y la protección de tomas de agua para evitar que la infraestructura mayor colapse por el lodo y las piedras. La Dirección Regional de Agricultura son los encargados de levantar el padrón de agricultores y hectáreas de cultivo afectada para canalizar la ayuda del Estado como bonos agrarios o seguros catastróficos.
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0: Son las 6:00 a.m, 6:00 a.m. con 15 minutos. En esta campaña regional de Amazonas tenemos 4 candidatos. Más allá de las diferencias políticas, todos deberán entender que la población merece una contienda basada en propuestas, respeto y soluciones reales.
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0: Amazonas necesita escuchar qué piensa hacer cada candidato para mejorar la salud, la educación, la agricultura, las carreteras, el turismo, la seguridad y las oportunidades, sobre todo para nuestro

0: La política debe ser para servir, la política debe ser para unir, construir, no para dividir a los amazonenses. Las diferencias son normales en una democracia, pero se pueden expresar con firmeza y al mismo tiempo con respeto. Al final, oyentes amigos, serán los electores quien decida. Por eso, hagamos en esta campaña una oportunidad para debatir ideas y comparar propuestas. Que gane el mejor, que gane la mejor propuesta. Sobre todo, que gane Amazonas. Muy bien, son las 6 de la mañana con 17 minutos. Avanzamos con más oyentes amigos. Señoras y señores, Urcubamba ya se cansó con el cuento del Hospital Santiago Apóstol. Basta ya de jugar con la esperanza de todo un pueblo.
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0: Durante años el Hospital Santiago Apóstol de Baurande ha sido anunciado, prometido, ofrecido y utilizado políticamente por distintas autoridades y candidatos.
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0: Han pasado gestiones, han pasado autoridades regionales y municipales, campañas electorales y discursos interminables, mientras los ciudadanos de Urcubamba seguimos esperando lo mismo, un hospital digno, moderno y al servicio de nuestro pueblo. Cada vez que estamos en elecciones, aparecen anuncios, compromisos y promesas. Se habla de presupuestos, expedientes, convenios, terrenos, licitaciones y fechas de inicio, pero para el ciudadano común y corriente, la realidad es mucho más sencilla. El hospital no está construido.

0: 6 de la mañana con 18 minutos. Estamos en los titulares, oyentes amigos. Saludos a la gente de Buenavista, Bayumal, Vista Alegre, Nuevo Horizonte. En sintonía preferencial a esta hora de la mañana. Es increíble, oyentes amigos. Madrugando. En los amigos que nos sintonizan en el centro poblado, Ñuñez, Jalca, San Martín, San Antonio. Tenemos sintonía preferencial. Son las 6 de la mañana con 19 minutos. Hay que recordar esto, amigas y amigos de toda la provincia de Urcubamba. Todos los alcaldes que han gobernado Cajaruro y postularon a la municipalidad provincial de Urcubamba nunca ganaron, ¿eh? Si no, le preguntan a don Antonio Núñez Dávila. No sé quién le engañó que deje la alcaldía de Cajaruro y postule al Consejo Provincial de Urcubamba. ¿Saben cuántos votos sacó? 1.200 votos en toda la provincia.
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0: Luego no sé quién lo endulzó a Felipe Castillo. Ah, en su borrachera de poder político le habrían metido en la cabeza que postule al Consejo Provincial de Urcubamba. ¿Cuántos votos sacó Felipe Castillo como candidato al Consejo Provincial de Urcubamba? 800 votos en toda la provincia.
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0: Por eso digo, oyentes amigos, la historia política de Urcubamba no perdona el desgobierno ni la incapacidad disfrazada de ambición.
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0: Pretender dar el salto a la alcaldía provincial arrastrando el lastre de una gestión distrital reprobada es un insulto a la memoria de los electores.

las aspiraciones de los exalcaldes como Antero Dueñas y Felipe Castillo. Aquellos personajes también intentaron coronar su paso político en el sillón municipal de Urcubamba. ¡Vamos!

0: Ante los dueños Dávila y Felipe Castillo, encontraron un rechazo rotundo en las urnas como castigo a su paupérrima labor municipal en Cajaruro. ¿Esta vez será la excepción Percy Cercado? ¿Ah? ¿De alcalde de Cajaruro pasará a ser alcalde provincial de Cubamba? Esa es la gran interrogante. Por eso hemos hecho este titular comparativo. Varios alcaldes distritales de Cajaruro dejaron el poder para buscar el sillón provincial de Cubamba. Todos fueron un fracaso. Felipe Castillo ante los dueños quisieron ser alcaldes provinciales y la gente los rechazó. Esta vez será la excepción con el ingeniero Percy Cercado. Solamente es una pregunta. ¿Llegará a ser alcalde provincial de Cubamba Percy Cercado luego de ser alcalde de Cajaruro? Veremos, oyentes amigos. Son las 6 de la mañana, el 6 de la mañana con 22 minutos. Avanzamos con más titulares, oyentes amigos. La historia de Cajaruro nos acaba de enseñar y de dejar una interrogante. Felipe Castillo postuló al Consejo Provincial de Cubamba. Ante los dueños Dávila postuló al Consejo Provincial de Cubamba. Esos personajes intentaron coronar su paso político en Cajaruro, aspirando a llegar al sillón municipal de la provincia de Cubamba. Los electores de Cubamba rechazaron enérgicamente a ante los dueños Dávila y a Felipe Castillo en su intentona de llegar a la municipalidad provincial de Cubamba. Por eso pregunto esta mañana, ¿será la excepción Percy Cercado? Ah, luego de ser alcalde de Cajaruro, ¿se coronará como alcalde de la provincia de Cubamba? La historia política de Cubamba nos enseña que no. Felipe Castillo y Antonio Dueñas Dávila fueron rechazados por los electores de Cubamba. Son las 6 de la mañana, 6 de la mañana con 23 minutos. Avanzamos con más titulares, oyentes amigos. Señoras y señores, solamente falta 120 días para que deje el cargo don Gilmer Horna Corrales. Está siendo criticado duramente por estafar a la provincia de Cubamba con el cuento del Hospital Santiago Apóstol de Baguarande.
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0: Al actual gobernador regional le gusta ser, ademán del corazón, estaría siendo una vez más mentiroso en sus ofrecimientos políticos, tal como fue las plantas de asfalto que nunca llegaron a la región Amazonas. Esto es increíble. La población de Cubamba lo recuerdo, oyentes amigos, para llegar al poder en la primera gestión regional ofreció traer plantas de asfalto para asfaltar todas las carreteras de la región Amazonas, dijo. Llegó al poder, se olvidó, oyentes amigos, nunca cumplió con su promesa. Y luego para la segunda elección regional ofreció el hospital Santiago Apóstol de Baurande, ofreció el aeropuerto El Valor, ofreció el agua potable para la ciudad. Ninguna de estas tres cosas cumplió y hoy se va del poder como un famélico timador. Nada más, oyentes amigos. Para bailar.

0: para las elecciones del 4 de octubre próximo. Es otro escenario, es otra coyuntura, es muy distinta a la de abril. Esta vez son elecciones vecinales donde el partido queda de lado y la votación se centra en la persona, en el liderazgo individual o el caudillismo y, por supuesto, la estructura de candidatos que tengan a nivel provincial y distrital.
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0: En el caso del gobierno regional, esa es la cereza del pastel. Todos quieren gobernar y manejar los millones de presupuesto para obras. La lucha por llegar, ahí es el objetivo. El panorama se presenta para una campaña muy emocionante en estos 33 días que falta, oyentes amigos, con ingredientes de denuncias y acusaciones de corrupción y organizaciones criminales.
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0: Oiga, por Dios, me da miedo las elecciones regionales y municipales. Con el afán de llegar a manejar el dinero regional, los candidatos al gobierno regional de Amazonas son capaces de matar. Son las 6:28 de la mañana. Estos y otros son los principales titulares de la jornada que corresponde al día de hoy. Tenemos compromisos políticos contratados para este horario.

0: recorrido por Amazonas, he llegado a instituciones educativas grandes que no tienen internet. No es posible que sigamos en esta misma ruta en pleno siglo XXI en el sector de educación.
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3: Uy. Son las 6 de la mañana con 29 minutos. Es impresionante. Oyentes, amigos, señoras y señores, esos son los avisos políticos contratados para este horario. Son las 6 de la mañana con 29 minutos. Avanzamos con más aquí en el programa. Un saludo para la gente que nos sintoniza en la Papaya Baja, en la Papaya Alta, a esta hora de en la mañana. Así es. Están los candidatos, amigas y amigos de toda la provincia. El tema de debate de hoy: cuando una gestión fracasa, y no fracasa solamente el alcalde, también responde el equipo que lo acompañó, la gestión municipal de Diógenes Eri Jiménez al frente de la Municipalidad Provincial de Cubamba, deja una pregunta impresionante. Oyentes, amigos, señoras y señores, que ya no puede seguir postergándose, ¿quiénes fueron realmente responsables de que las expectativas depositadas por la población terminaran convirtiéndose en una frustración para el pueblo? Son las 6 de la mañana con 30 minutos. Tenemos más aviso contratado para ese horario.
4: Más cerca de...
5: Hermanas y hermanos, a casi 36 días del triunfo del corazón del pueblo, y me dirijo a ustedes. Y quiero pedirles fortaleza para que resistamos cualquier ataque. Si Brando ha sido alcalde y tiene experiencia, si Rosinaldo dice estar loco por tener un sueño llamado Cubamba, acá estoy yo, con la experiencia de haber sido autoridad por casi 12 años, para que juntos hagamos el trinomio perfecto que pueda desarrollar los pueblos de la región Amazonas. Y quiero pedirles unidad para, así como hoy nos acompañan en esta plaza pública, sigan haciéndolo con nuestros candidatos distritales y provinciales. Marquemos los cuatro corazones de Somos Perú. Gracias, Centro Poblado de Naranjitos.

El mensaje de Amílcar Díaz, candidato al gobierno regional de Amazonas. Es impresionante, oyentes amigos. Señoras y señores, me dicen, ¿de qué te ríes, Virgilio? Ah, yo solo sé de qué me estoy riendo. Oye, los candidatos se van a matar, ¿eh? ¿Y saben por qué se van a matar? Por la plata. Ellos saben que el gobierno regional, por ejemplo, esta gestión regional que ya se va, ha recibido 10 mil millones de presupuesto en todos los 4 años. ¿Y saben qué han hecho? Simplemente nada. Han engordado los bolsillos de sus funcionarios. Algunos son los nuevos millonarios de la región Amazonas, pero obras no han hecho, oyentes amigos. ¿Dónde están las obras emblemáticas? Ninguna. Han construido preescuelitas, lositas deportivas, han limpiado algunas carreteras, han hecho el meme de colocar primeras piedras, que todos están esas obras abandonadas. Hay obras abandonadas en Condorcanqui, hay obras abandonadas en la provincia de Cubamba, hay obras abandonadas en Rodríguez de Mendoza, hay obras abandonadas, oyentes amigos, en Bongará, en todas las 7 provincias de la región Amazonas, hay obras abandonadas. Y lo que da cólera, oyentes amigos, señoras y señores, por ejemplo, han abandonado aquí este puente que da acceso entre el centro poblado, Vista Alegre con Nuevo Horizonte. Una obrita, oyentes amigos, de 2 millones de soles, ahí está abandonada como un monumento que sustenta el abandono total de las obras en la región Amazonas. Con 10 mil millones de soles ya tenemos nuevos millonarios que se han robado la plata del gobierno regional, entre ellos Pastor Izquierdo. Son las 6 de la mañana con 33 minutos. Tenemos más información, más aviso político contratado para este horario.

0: Muy bien, fue un aviso político contratado para ese horario. Son las 6:35. Hoy gana mi candidato, por favor. Son... Tiembla el panorama político en Cajaruro. Oyentes, amigos, señoras y señores de toda la provincia, avanzamos con más información política contratada para este horario. Son las 6:35. Tenemos más información política y comercial para este horario. Es impresionante. Oyentes, amigos, señoras y señores, hoy gana mi candidato y se acabó la fiesta. Eso... Oigan a mi candidato, por favor, van a ver. Son las 6:35. Es impresionante, oyentes, amigos, señoras y señores de toda la provincia. Avanzamos con más aquí en el programa. Atención, tenemos información comercial desde el corazón del pueblo, repito, desde el corazón del pueblo. Brando Tineo vuelve a la alcaldía distrital de Cajaruro en el 4 de octubre, marca los cuatro corazones, y Brando Tineo será el nuevo alcalde distrital de Cajaruro. Tiene experiencia de gobierno municipal. Lo vamos a escuchar, su mensaje del candidato ganador.
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0: Muy bien, fue un aviso político contratado. Son las 6:37. Es impresionante. Oyentes, amigos, lo cierto es que desde el corazón del pueblo, Brando Tineo vuelve a la municipalidad distrital de Cajaruro. Son las 6:37. En diálogo informativo no callamos, no pactamos, no retrocedemos. La verdad es nuestra única bandera. Son las 6:37. Ayer estaba buscando un cevichito de caballa, no encontré en ninguna marisquería, oyentes, amigos, y la pregunta es ¿por qué? Definitivamente la respuesta es única. La caballa ha subido de precio. Una caballita que antes costaba, oyentes, amigos, 5 soles, hoy cuesta 25 soles el kilo. Oiga, no sean malos, no sean perversos con el bolsillo de la gente. ¿Cómo van a meter un precio altísimo precisamente a una especie marina que antes era la preferida de todos los hogares en el Perú? La caballita siempre ha sido el plato de bandera de la gente humilde. Hoy es un producto que solamente lo pueden comprar los grandes millonarios. Por favor, la gente que tiene plata, la gente humilde ya no puede comprar precisamente su caballa. Son las 6:38. Es increíble el precio de la caballa, uno de los pescaditos más tradicionales para preparar el ceviche peruano. Se ha incrementado notablemente en los últimos días. Hasta hace poco el kilo se vendía a 5, 10 y 12 soles. Ahora alcanza precios entre 15, 20 y 25 soles el kilo, convirtiéndose en un lujo para muchas familias. Según comerciantes de los principales mercados, este aumento se debe a la escasez de la especie provocada por los oleajes anómalos que han afectado las costas del Perú en las últimas semanas. Son las 6:39. Es 6:39. Ahora todo ha subido de precio. El azúcar antes costaba costaba 3 soles, ahora cuesta 4 soles con 10 centavos el kilo. ¡Oh! Son las 6 de la mañana, es 6:29. Es impresionante, oyentes amigos, señoras y señores de toda la provincia. Son las 6:00 de la mañana, 6:40. Avanzamos con más aquí en el programa. Un saludo para la gente de el caserío Puente Versalles. A esta hora de la mañana, gracias por la sintonía en Puente Versalles. Nos sintonizan en Jahuanga, el centro poblado que pertenece al distrito de Bagua Grande, provincia de Urcubamba. Son las 6:00 de la mañana, 6:40. A partir de este momento ya estamos con los teléfonos abiertos para comentar este tema que es de actualidad. Cuando una gestión fracasa, no fracasa solamente el alcalde, también responde el equipo que lo acompaña. La gestión municipal de Diógenes Cere Jiménez, al frente de la Municipalidad Provincial de Cubamba, deja una pregunta que ya no puede seguir postergándose: ¿quiénes fueron realmente los responsables de que las expectativas depositadas por la población terminaran convirtiéndose en frustración? Para discutir este tema y analizar lo dicho, ya está con nosotros en primera fila el ingeniero Miguel Izquierdo Galán. Miguel, ¿qué tal? ¿Cómo te va? Bienvenido a Diálogo Informativo, aquí en la Corporación Innova RTV. ¿Qué tal, Miguel? Buen día.
2: Hola, Virgilio. ¿Qué tal? Buenos días.
0: Bueno, estamos tratando este tema y esperemos que tu valiosa ayuda, con la gran experiencia que tienes en este tipo de tema, nos ayude a despejar la duda. Esta gestión municipal está considerada como un gran fracaso. Y en algunos sectores, por ejemplo, se dice que cuando una gestión fracasa, no solamente fracasa el alcalde, también responde el equipo que lo acompañó. La gestión municipal de Diógenes Cere Jiménez, al frente de la Municipalidad Provincial de Cubamba, deja una pregunta que ya no puede seguir postergándose: ¿quiénes fueron realmente los responsables de que las expectativas depositadas por la población terminaran convirtiéndose en una frustración? Miguel, te escuchamos. Adelante, por favor.
2: Bueno, hay varios factores que intervienen, ¿no? Uh-huh. Uno de los principales factores es la Ley General de Elecciones, que está permitiendo que cualquier hijo de vecino, ¿no? Cualquier persona que quiere hacerse famoso en el ¿no? en el escenario cinematográfico, ¿no?, pueda postular. Siempre lo hemos dicho en tu programa una y otra vez, Virgilio, ¿no? El votante, el ciudadano, vota por un plan de gobierno, y nadie está presentando un plan de gobierno. El plan de gobierno no es propuestas así simplemente, es como una tesis. Claro. Yo pregunto al alcalde, ¿no?, ¿cuál fue tu tesis para tener el título de abogado?
0: Claro.
2: O sea, a cualquier basura, cualquier idiotez, y al frente, pues, tu jurado, una sarta de idiotas que te aprobaron tu tesis. Es como una tesis bien sustentada, ¿no? La problemática, las alternativas de solución, presupuesto en este caso, porque hay un tipo, pues, que parece, cuando yo estaba enamorado, ¿no?, mi amor, te traigo la luna.
0: Claro, Miguel, tiene mucha razón.
2: Y le decía: mira, ahí tiene cerquita la luna, cuando la luna reflejaba en la ventana de su casa, ahí está la luna, ya bajó, mira.
0: Ya bajó.
2: O sea, es estupidez.
0: Entonces, ¿no?, estás trayendo la luna, ¿no?
2: Pues, cuando esto me dice: aló, señor, sí, buenas noches, me llamó una señorita, pues, ¿no?, de un curso de capacitación. Me dice: ¿qué tal esto? ¿Cómo está? ¿Cómo le ha ido la primera sesión virtual? Digo: muy bien, acá estoy yo mirando la luna. ¿A qué romántico? No, la luna de la cocina de mi casa que se ha roto. Entonces, mira, ¿no? O sea, el primer factor importante es la Ley General de Elecciones.
0: Claro.
2: Que verdaderamente, pues, no es una ley, es cualquier cosa. Evidentemente hecha por nuestros abogados, ¿no? nuestros famosos abogados que dicen que yo soy abogado y tanto, se jactan. Uh-huh. No funciona, pues.
0: Claro, Miguel.
2: El segundo es la estupidez de la gente, ¿no? Que vota porque usa sombrerito, porque usa gorrito, porque bueno, es esto, te cae simpático, ¿no? Porque es medio chanchito, ¿no? Porque es medio burrito, porque es medio chivito. Entonces, claro. No puedes,
0: O porque es notario.
2: La esencia es el plan de gobierno. Y, claro. Y el actual alcalde, pues, no ha tenido un plan de gobierno. El segundo es el equipo que lo acompaña. Evidentemente es el reflejo del plan de gobierno.
0: Claro.
2: ¿No? Que, a ver, que sustente, que sepa cómo es el manejo de la administración municipal. Tercero, los funcionarios.
0: Claro.
2: Los funcionarios. No, en primera yo me barro a todos esos funcionarios, los voto a la calle.
0: Por Dios, definitivamente.
2: No, o sea, el mal gobierno de un distrito, de una provincia, de una región, del país, están los funcionarios. Son los principales pendejos de la desgracia de nuestra provincia.
0: Así es.
2: Así de claro.
0: No.
2: Así de claro. Y así como en la municipalidad lo tenemos en la agencia agraria, que no recogen una verdadera estadística de la producción arrocera, cuando se siembra, cómo se siembra, cuando se cosecha, ¿no? Claro. Igualito en el ala. Una sarta de sinvergüenzas, ociosos, que paran ahí sobándose el poto en las motos de aquí para allá y no hacen nada. Entonces, tenemos que corregir esas cosas, ¿no? Tenemos que corregir. Si no, pues esto, vamos a seguir en lo mismo. Y estas elecciones va a ser más de lo mismo, pues, ¿no? Hay un señor que está haciendo una fiesta, hay un señor que está haciendo campeonatos de fútbol y regalando cositas. Pero sí, eso pues, no es, pues, la esencia de una elección es el plan de gobierno.
0: El plan de gobierno.
2: Yo le pregunto al arbolito, a ver, en tu plan de gobierno debe de existir, en todo plan de gobierno, ¿no?, de los partidos políticos, movimientos políticos que se presentan a la región o a la provincia de Utcubamba, es el aeropuerto El Valor. La problemática, alternativa de solución y el presupuesto. Pero nadie lo habla.
0: Nadie dice nada. Claro, Miguel,
2: otro tema importante, el parque industrial.
0: Nadie
2: está invadido.
0: Nadie.
2: Yo le pregúntale a César Carazas, pregúntale a Celis, formamos un comité específico para hacer que funcione este parque industrial. Y los funcionarios del gobierno provincial se han opuesto. ¿Por qué? Porque tienen intereses. Porque por el año 2010-2012, un alcalde, ¿no?, sacó una resolución de creación de un caserío El Reposo en el terreno del parque industrial, cuando la ley ya señala dónde debe estar el caserío El Reposo. Para arriba. De la Fernando de la Undeterri para arriba, como quien se va a Jorobamba.
0: A las
2: picas. Ese es el terreno para el caserío El Reposo. Luego acá abajo.
0: No, para la parte baja. Pero vemos que con mucha incidencia se ha poblado El Reposo en la parte baja, camino que va a Bagua. Entonces, la ubicación verdadera de el caserío Reposo es de la carretera Fernando Belaún de Terry hacia arriba, camino a Las Pircas, que también finaliza en Jorobamba, Miguel, ¿eso es cierto?
2: Está en la ley. Alguien me dice, pero ya están ahí, no lo podemos votar, hay una ley que no se lo puede votar. ¿Cómo que no se lo puede votar? Si la ley de creación del parque industrial es antes, si el terreno es del Estado, no es de propiedad privada, es del Estado. Si se metieron, pues mala suerte, pues.
0: ¿Y cómo entonces?
2: ¿Para qué te dejaste de engañar? ¿Por qué no averiguaste?
0: ¿Cómo entonces?
2: Y ahí hay responsabilidad del gobierno provincial, del gobierno distrital El Milagro, y de la gerencia subregional Bagua, porque ha invertido haciendo canchitas, poniendo postes. ¿Sabes? Es algo absurdo.
0: Claro, Miguel, eso es realidad. Pero Miguel, es fácil señalar únicamente al alcalde, ¿no? Y en última instancia, él debe asumir la principal responsabilidad política, porque fue elegido por la ciudadanía y porque la conducción de la municipalidad está bajo su autoridad. pero sería igualmente cómodo y políticamente conveniente pretender que todo lo ocurrido durante estos años fue realidad exclusiva de quien ocupó el despacho de alcaldía. Una municipalidad no funciona solamente con el alcalde. Detrás de cada decisión administrativa, detrás de cada proyecto, avanza o se paraliza cada servicio que mejora y no se deteriora, y cada meta que se cumple o queda en el papel, existe una estructura de funcionarios, gerentes y responsables de cada área, Miguel.
2: Claro, tú lo has dicho perfectamente. Pero ¿quién es el gerente general de la municipalidad?
0: Hay un gafo de mierda que no sirve nada.
2: O sea, ¿quién es el que conduce? A ver, vamos a decir, ¿quién es el representante legal de la municipalidad?
0: Es el alcalde, pues, ¿no?
2: Y claro, por ser alcalde tiene que saber cómo es el funcionamiento, pues.
0: Pues no sabe, pues, maestro. No, ¿qué hacemos? No,
2: pero por eso te digo, ¿cómo el alcalde? El alcalde puede decir, me dejé engañar. Bueno, no seas idiota, pues, ¿para qué te metes a algo que si no sabes?
0: Exactamente.
2: No tienes que saber, tú eres el representante legal. Yo no voy a hacerte caso a mi gerente, ¿no? Si es que no sé cómo es el funcionamiento.
0: Claro.
2: No, un momentito, ven para acá, ¿qué estás haciendo aquí? ¿Cómo es esto? ¿No? Claro. Y si él sabe, no, esto está mal.
0: Claro,
2: pero... Y es más, hasta le arma un proceso administrativo para sacarlo. ¿Por qué crees tú que a ningún gerente ni a algún jefe de alto cargo le arman proceso administrativo? Porque hay complicidad con el alcalde, pues.
0: No,
2: hay
0: no...
2: complicidad, pues, no hay otra explicación.
0: Claro.
2: Tiene ahora, mucha... él puede decir, yo no sabía, mala suerte, porque tú eres el representante legal, tú eres el responsable. ¿Habrá corresponsables? Perfecto.
0: Mm-hmm.
2: Perfecto. Pero eres el responsable.
0: Claro.
2: ¿Cómo? Mira, nosotros formamos este comité ad hoc para el parque industrial. El alcalde provincial, el alcalde digital El Milagro y la Asociación de Productores de Arroz. Le dieron el manejo a César Caraz, una desgracia. ¿Pero quién es el responsable? El alcalde. El alcalde.
0: Entonces,
2: ¿no le interesa? Alguien me dijo, mira, Virgilio, el director de la Dirección Regional de la Producción, me dijo, yo no creo que tu alcalde se meta problemas, ¿ah? Porque en su notaría han hecho papeles que hay solares ahí en el parque industrial. Yo lo siento por él, pero va a tener que pagar pato. Así me dijo, ¿ah?
0: Va a tener
2: que pagar pato, responderá, pues, por eso, ¿no? Porque
0: legalidad.
2: Ese terreno donde están esos solares es propiedad del parque industrial, así está en la ley. Y el terreno es del Estado, está inscrito en el registro público, o sea, a nombre del Estado.
0: Cago,
2: una parcelación que hizo el proyecto de irrigación Magunchal. Son parcelas agrícolas esos terrenos, no son solares, habilitaciones urbanas.
0: Claro, cao mi
2: Yo te pregunto, Virgilio, ¿cómo puede ser posible que la municipalidad haga el cambio de uso a un terreno que no tiene servicios de agua, no tiene servicios de desagüe, no tiene servicios de energía eléctrica? ¿Cómo le vas a hacer cambio de uso?
0: Claro, no se puede hacer cambio de uso, para que después
2: ¿quién lo haga?
0: Claro,
2: la gente que ya compró su solar, la inmobiliaria que sí hizo su billete, no, anda, pídele a la municipalidad. ¿Y quién crees tú que paga los servicios que le instalan a una nueva urbanización, a un nuevo lugar donde hay casa? El pueblo, nosotros con los impuestos.
0: Claro, muy bien.
2: Entonces,
0: bien.
2: Eso, claro.
0: Ha sido usted muy explícito en ese trabajo difícil que usted tiene, pero que conoce mucho del tema. Por eso siempre lo estamos convocando, Miguel. En resumen, ingeniero Miguel, cao mi alcalde, ¿no? 4 años y no aprendió nada.
2: No, yo no, a ver, ahí aparentemente uno puede decir no aprendió nada, ¿no? Pero yo sinceramente... es cómplice de todo lo malo que se ha hecho. Es cómplice.
0: Cómplice.
2: Así, es cómplice.
0: Cómplice directo.
2: Y debe haber una forma de denunciarlos a esos malos alcaldes. Denunciarlos. Y no debe prescribir, porque ese está matando el desarrollo del pueblo.
0: Uh-huh.
2: El alcalde es como el papá, ¿no? Que cría a un niño, que educa a un niño. Ese sería pues un padricidio lo que está haciendo el alcalde con cualquier alcalde, ¿no? Por no ser específico, cualquier alcalde que haga mal su función. Y los funcionarios, si el alcalde hizo mal, a ver, ¿dónde está? ¿Dónde nace? Nace en la gerencia general, sácalo al gerente general, vamos a pasar por Callejón Oscuro y tíralo del puerto Cajarulo al río.
0: No sea... del puente Cajeruro
2: para qué,
0: y si se ahoga, Miguel,
2: para hacer más, mira, para hacer más esto, una condena más esto drástica, y llévatelo al puente de Coral Quemado y tíratelo al río.
0: No, pero en el río Marañón hay tiburones, ¿eh? Y ahí no va a salir vivo, no, si sepa nadar.
2: No, bueno, sería claro, pues una...
0: digamos, una charada, ¿no? En cuanto claro, a una sanción, ¿no? O sea, tirado de cabeza.
2: Sería una... No, si te lanzan del puente del río, del puente Corral Quemado, no creo que salgas vivo, no, ya sería no, pues ya. Una bendición de Dios.
0: Ya no, claro, algún colchón que lo reciba abajo
2: para... Yo no creo que Dios quiera que siga vivo los del funcionario de la municipalidad. Mucho no... daño le han hecho a la Municipalidad Provincial de Ucubamba.
0: Muy...
2: No, yo sí les digo.
0: Yo
2: sí les digo así. No, tu radio es un medio de comunicación que se escucha en todo Ucubamba. Estos funcionarios no merecen realmente que estén ahí. Le están haciendo demasiado daño a la provincia de Utcubamba. Mire esas casitas que están haciendo. Hablamos del medio ambiente. Yo estoy acá en Piura, Virgilio. Mire esas calles. Árboles por todos lados, Virgilio.
0: Sí.
2: Eso se llama conservación del ambiente.
0: Piura.
2: Eso se llama ver a futuro. Que la ciudad tenga oxígeno limpio. Allá sí, pues. No.
0: Aquí respiramos
2: no
0: barro.
2: Ni siquiera para que se estacione en esas inmobiliarias. Ni siquiera hay espacio para que se estacione un carro.
0: Sí, pues,
2: en las calles.
0: Acá respiramos tierra, Miguel. De tanto respirar tierra, un día vamos a defecar adobes.
2: Pues claro, ¿no? Como le dijo esto, le dijo la profesora a Jaimito, ¿no? Jaimito, ¿cuánto es 5x4? 20, profesora. ¿Y cuánto es 4x5? Uy, profesor, usted ha dicho que pagamos la tabla del 5, no del 4. Pues 20, pues también. Y Jaimito dice, no, profesora, no. A ver, si usted cuando come pollo, ¿qué defeca? Mierda. A ver, coma mierda, a ver si defeca pollo. Es interesante, ¿no?
0: Es increíble, Miguel, tu derecho comparativo y que nos libera un poco del estrés que tenemos esta mañana. Gracias, Miguel, por estar en la línea. ¿Y qué haces en Piura, Miguel? Por Dios, esto no es un chisme, sino una curiosidad.
2: No, pues esto acá, yo, aparte de venir a recordar mis épocas de alumno, ¿no?
0: De la universidad, ¿no?
2: Esto, he venido, pues, a ver una ciudad llena de árboles. Qué bonito, pena, ¿no? Mi Bagua Grande, qué pena, mi Bagua Grande.
0: ¿Dónde está ubicado el campus universitario de la Universidad Nacional de Piura? Yo no conozco por esa zona.
2: Ah, está en Castilla.
0: Está en Castilla.
2: Yo estoy acá en la urbanización San Eduardo, cerca de la Universidad de Piura.
0: Ahí cuesta $100 una camita por noche. ¿De dónde pecar la media? ¿Ah?
2: No tanto. Pero acá estoy viendo, atendiendo un tema personal con mi familia, ¿no?
0: No, yo te digo,
2: recorriendo las hermosas calles de Piura, sí, ¿no? Sí, claro, ahí los baguagrandinos que son ignorantes, ándate a vivir a Piura, pues, y si no quieres vivir aquí en Bagua Grande, dirán, ¿no?
0: Ándate a vivir. Claro, hay un oyente que dice, si Miguel ama Piura, ¿qué diablos hacen la Victoria? Miguel,
2: no, es que hay que comparar, no,
0: claro,
2: ¿no? Entre lo que se desea, ¿no? Claro. Entre lo que se desea para una ciudad, ¿no?
0: Claro.
2: Una ciudad, o sea, está demostrado, Virgilio, que toda ciudad debe tener árboles, parques, jardines, toda ciudad. Y mira Bagua Grande, no tiene esas inmobiliarias, no dejan ningún espacio para un parque.
0: No dejan.
2: Esas inmobiliarias no dejan espacios en las calles para jardines, arbolización.
0: No deja.
2: Todo lo ven billete.
0: Todo lo ven plata.
2: Todo lo ven billete. Claro. Hasta se han adueñado del canal número 3, creo que de Goncha Morería, para captar agua para las casas. O sea, eso es Es absolutamente espectacular, ¿no?
0: Ilegal.
2: La forma como el billete, pues bueno, la gente ya, o sea, fue educada para hacer billetes, no, pero, como de lugar, no le interesa.
0: No, pero Miguel, tienes que tener en cuenta que Michesha, él sabe organizar bailes, ¿ah? Fiestas, eventos sociales. Miguel.
2: Y sí, sí, escucha. Gracias, bueno, Miguel, eso es todo.
0: Me has hecho reír, Miguel, con tu charaz y tu buena intuición que tiene para manejar la cosa pública. Que tengas una excelente estadía en Piura, Miguel, acompañado de tu familia. Y te tengo una envidia sana. Que tengas un buen día, Miguel.
2: Son las... De igual manera, buenos días. Buenos días.
0: Son las 7 de la mañana con 0 minutos en todo el territorio nacional. En la segunda hora vamos a continuar, oyentes amigos, con este tema. Cuando una gestión fracasa, no fracasa solamente el alcalde, también responde el equipo que lo acompaña, la gestión municipal de Diógenes L. Jiménez, al frente de la Municipalidad Provincial de Cubamba, deja una pregunta que ya no puede seguir postergándose. ¿Quiénes fueron realmente responsables de que las expectativas depositadas para la población terminaran convirtiéndose en frustración? Con ese tema vamos a continuar. Por eso los gerentes municipales también tienen mucho que explicar, pero nadie da la cara, oyentes amigos. Le tienen miedo a una entrevista. El otro día le invité a un gerente municipal que viniera aquí al programa. Dijo, no está en mi cálculo matemático, ni político, ni administrativo, ir a tu programa porque tú me vas a joder, me dijo así, de frente, oyentes amigos, y sin medias tintas. La situación está grave aquí en la provincia de Cubamba. Ahora, el problema no es para el alcalde que ya se va dejando en ruinas a la ciudad de Baurande, el problema es cómo va a reactivar a la ciudad de Baurande el próximo alcalde. Ese es tema que vamos a discutir en los próximos días aquí en el programa. Atención, tenemos avisos contratados para ese horario. La Municipalidad Provincial de Cubamba organiza la cuarta Feria Internacional de Cafés Especiales Amazonas 2026. Ven y disfruta de este evento aquí en Baurande. Te esperamos los días 4, 5 y 6 de septiembre. Son las 7 de la mañana con 2 minutos. 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Es impresionante, oyentes amigos, señoras y señores. Tenemos aviso político contratado para ese horario. Adelante, por favor.
3: Amigos de San Isidro, que vamos a marcar este 4 de octubre.
0: Muy bien, son las 7 de la mañana con 3 minutos. Oyentes, amigos, señoras y señores, por si acaso, los avisos políticos son a lo mucho de 1 minuto. Ah, hay aviso político de media hora. Eso es increíble. Son las 7 de la mañana con 3 minutos. 7 de la mañana con 3. En un ratito solamente continuamos hablando a quién es el responsable del deterioro general de la actual gestión municipal. Vamos con más avisos políticos que han sido contratados para esta mañana.

0: Muy bien, son las 7 de la mañana con 5 minutos. Es impresionante, oyentes amigos, señoras y señores de toda la provincia. Avanzamos con más información comercial a esta hora de la mañana. Son las 7 de la mañana con 5 minutos. Estamos en la segunda hora de diálogo informativo. 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Son las 7 de la mañana con 6 minutos. Es impresionante, oyentes amigos, señoras y señores, el programa que corresponde a la edición de hoy. Vamos a ver, tenemos más información política contratada para este horario.
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0: Son las 7 de la mañana con 7 minutos. Es impresionante, oyentes amigos, señoras y señores de toda la provincia. Avanzamos con más aquí en el programa. Son las 7 de la mañana con 7 minutos. Un saludo para la gente de Jorobamba. Salud de Jorobamba, don Guayabita me hizo un mensaje aquí, precisamente a esta hora de la mañana. Son las 7 de la mañana con 7 minutos. En un ratito estamos con más intervenciones aquí a través del hilo telefónico en el programa. Es impresionante. Un saludo para el maestro Joel Torres, también para mi mototaxista, para mi taxista, quiero decir, don Percy Banda, mi vecino que todos los días me recoge de mi casa y me trae precisamente aquí a la radio. Gracias por los mensajes que están ingresando a cada instante, en cada minuto, aquí en el programa. Son las 7 de la mañana con 8 minutos. Rosinaldo Villegas, liderazgo, capacidad de gestión y compromiso con la provincia de Urcubamba. 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La candidatura del ingeniero Rosinaldo Villegas a la alcaldía provincial de Urcubamba representa una propuesta basada en la capacidad de gestión, el diálogo y la responsabilidad y el compromiso permanente con el desarrollo de la provincia. 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Necesita planificación, transparencia, liderazgo y una autoridad que escuche a la población y defienda los intereses de todos sus distritos y comunidades. 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Rosinaldo Villegas, liderazgo para unir, capacidad para gestionar y compromiso para transformar la provincia de Urcubamba. Son las 7 de la mañana con 9 minutos. Atención, si ya fuiste alcalde y no hiciste una buena gestión, ten vergüenza, compañero, y no pidas apoyo otra vez. Los amazonenses no estamos para mantener parásitos sociales. Son las 7 de la mañana con 9 minutos. Es impresionante, oyentes amigos, señoras y señores de toda la provincia. Avanzamos con más aquí en el programa. Son las 7 de la mañana con 10 minutos. Oyentes amigos, señoras y señores, en un ratito regresamos con el tema que estamos discutiendo esta mañana. Es impresionante. Son las 7 de la mañana con 10 minutos.

0: Oiga, por Dios, qué cantar este artista ecuatoriano, Odilio Mayorga, qué cantar, oyentes amigos, y qué tal fineza de su agrupación musical que lo acompaña siempre.
1: ¡Vamos a cantar!
0: Son las 7 de la mañana, 7 de la mañana con 11 minutos, es impresionante, oyentes amigos, señoras y señores.
1: ¡Vamos a bailar!
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0: Muy bien, son las 7 de la mañana, 7 de la mañana con 13 minutos. Es impresionante. Oyentes, amigos, señoras y señores de toda la provincia, avanzamos con más aquí en el programa. Saludamos a la gente que nos sigue en toda la provincia de Bagua, en el Parco, en La Peca, tenemos sintonía preferencial en Chonza Alta, Chonza Baja, en Los Arrayanes. Gracias por la sintonía a esta hora de la mañana. Es impresionante. Oyentes, amigos, nos sintoniza abajo en el distrito de Santa Rosa de la Yunga, en el distrito de Bellavista, todo esto en la provincia de Jaén. Saludos, amigos de Echirinos. En la Coipa tenemos sintonía preferencial. Todo esto en la provincia de San Ignacio. Es impresionante. Oyentes, amigos, luego de dar lectura a este documento, vamos a continuar con el tema que es un debate el día de hoy aquí en el programa. Son las 7 de la mañana con 14 minutos. Cuando una gestión fracasa, no fracasa solamente el alcalde, también responde el equipo que lo acompañó. La gestión municipal del alcalde Diógenes Celes Jiménez al frente de la municipalidad provincial de Cubamba deja una pregunta que ya no puede seguir postergándose. ¿Quiénes fueron realmente los responsables de que las expectativas depositadas por la población terminaran convirtiéndose en frustración? Con ese tema vamos a continuar. Oyentes, amigos, luego de escuchar este mensaje político contratado, Grimaldo Bajestán, candidato al gobierno regional de Amazonas por Victoria Amazonense, tiene un excelente plan de gobierno que mira más allá de las elecciones regionales 2026. Lo que la población necesita es algo mucho más serio. Oyentes, amigos, un plan de gobierno que permita saber hacia dónde se quiere llevar a la región. En ese escenario merece atención la propuesta de Grimaldo Bajestán, candidato al gobierno regional de Amazonas, cuyo plan de gobierno plantea una visión que busca abordar los principales problemas de la región desde diferentes dimensiones: social, económica, ambiental e institucional. El documento de propuesta de Vázquez Tan parte de reconocer problemas que siguen siendo sensibles para la población: las brechas en educación y salud, la pobreza, las deficiencias en infraestructura, las dificultades del sector agrícola, la necesidad de fortalecer el turismo, la protección de nuestros recursos naturales y las debilidades existentes en la gestión pública. Por eso resulta importante que una propuesta regional coloque sobre la mesa la necesidad de diversificar la producción y generar cadenas de valor. El plan de Vázquez Tan plantea trabajar posteriormente con actividades y productos como cacao, café, arroz, lácteos y frutas nativas, buscando que la producción regional deje de limitarse a vender materias primas y pueda generar mayor valor agregado. La propuesta de Bajestán coloca entre sus principales prioridades la reducción de la pobreza y la desnutrición infantil, el mejoramiento de los servicios educativos y el fortalecimiento de la salud. Por esa razón, el 4 de octubre marque las manitos de Victoria Amazonense y Grimaldo Bajestán será su gobernador regional de Amazonas. Son las 7 de la mañana, 7 de la mañana con 17 minutos. Avanzamos con este tema que es de opinión y debate a esta hora de la mañana aquí en el programa. Son las 7 de la mañana, 7 de la mañana con 17. Atención, oyentes, amigos, si usted quiere participar en el programa, puede llamar sin ningún impedimento, lo puede hacer libremente. Escuchamos su opinión a esta hora de la mañana. Son las 7 de la mañana con 17 minutos. Oyentes, amigos, señoras y señores de toda la provincia, tenemos este tema que es importantísimo conocer. Oyentes, amigos, cuando una gestión fracasa, no fracasa solamente el alcalde, también responde el equipo que lo acompañó. La gestión municipal de Diógenes Eneceli Jiménez, al frente de la Municipalidad Provincial de Cubamba, deja una pregunta que ya no puede seguir postergándose. ¿Quiénes fueron realmente los responsables de que las expectativas depositadas por la población terminaran convirtiéndose en una frustración? Son las 7:00 a.m, 7:18 a.m. Avanzamos con el programa. Oyentes, amigos, señoras y señores de toda la provincia, tenemos aquí precisamente muchos mensajes que están ingresando al programa. Un saludo para el doctor Benigno Chirino Sotelo, que trabaja en la capital de la República. Él es precisamente abogado de profesión, maestro universitario, líder político, dirigente sindical y, por supuesto, un dirigente muy importante dentro del Partido Aprista Peruano. Es increíble, oyentes, amigos. Un abrazo para el doctor Henry García, el abogado que trabaja en la ciudad de Lima. Él siempre está permanentemente con nosotros a esta hora de la mañana. Gracias, doctor, a un amigo y servidor de todos y cada uno de ustedes. Tuvo un acercamiento muy importante con este abogado capitalino y que no deja precisamente de pertenecer a la región Amazonas. Y está con nosotros tempranito el ingeniero Bardi Muñoz Cáceres. Ingeniero, ¿qué tal? ¿Cómo le va? Bienvenido al programa.
1: ¿Qué tal, amigo Virgilio? Buenos días.
0: Bueno, estamos en este tema de opinión y debate aquí en la mesa de trabajo de diálogo informativo en la Corporación Innova RTV. Yo decía siempre, estamos alegando este tema. Cuando una gestión fracasa, ingeniero, usted conoce muy bien este tema, no fracasa solamente el alcalde, también responde el equipo que lo acompañó, la gestión municipal de Diógenes L. Jiménez, al frente de la Municipalidad Provincial de Cubamba, deja una pregunta que ya no puede seguir postergándose. ¿Quiénes fueron realmente los responsables de que las expectativas depositadas por la población terminaran convirtiéndose en una frustración? Adelante, ingeniero Manden, lo escuchamos, por favor.
1: Sí, pues, mira, cuando uno postula pues al cargo de alcalde, ya sea distrital, provincial, de igual manera pues a un gobierno regional, uno va un equipo, ¿no? En este caso del gobierno municipal va con su equipo de regidores, y luego pues con este equipo de regidores es quienes también proponen a sus gerentes o funcionarios de confianza que le van a apoyar el gobierno de su gestión, ¿no? He ahí pues que hemos tenido nosotros pues en Cubamba el fracaso en 12 años venimos fracasando en la Municipalidad Provincial de Cubamba. Recuerda con Manuel Izquierdo cuando pues trajo sus funcionarios a uno. Yo recuerdo que siempre hablaba, mis funcionarios son a uno, lo mejor que hay, para que resulten presos casi todos, ¿no?
0: Todos.
1: E incluso él mismo vacado.
0: Terminado.
1: Y de ahí luego con el finadito Papilón, también pues tuvimos la desgracia que falleció el señor, falleció el primer regidor, y quedó el segundo regidor porque no supo también elegir sus funcionarios, ¿no? Y esos mismos funcionarios han llegado de nuevo pues a la gestión de Diógenes L. Pero nunca han aprendido pues cómo se hace un desarrollo de una provincia, de un pueblo. Claro. Ya que ahí trabajan solo el sueldo, al parecer, ¿no? No se capacitan, y si se capacitan solamente para el cartón, que es por ahí profesional o más, pero en la función no aprenden y no se ven los resultados.
0: Claro.
1: Y ahí tenemos los resultados de los señores que han estado acompañados de Diógenes Elis en la administración, en obras, en proyectos, en las gerencias, en desarrollo económico, en todo. Todas las áreas, nadie ha dado la talla para poder decir: este funcionario, si ha sido bueno, le ha apoyado la gestión de Diógenes Elis, Y bueno, pues decimos que se ha salvado por lo menos. Ni siquiera en la recaudación, peor en el transporte, ¿no? En transportes, en mercados, en recaudación, en medio ambiente ya no queremos hablar, porque las calles, en lugar de tener flores, tienen pues espinas, ¿no? Y al final, pues, la gestión ha sido desastrosa, ¿no? Pero esto viene ya pues conllevando, como te digo, porque los mismos funcionarios son los que han dado vuelta en estas tres gestiones.
0: Claro, Martín, los mismos gerentes y funcionarios de la municipalidad provincial actual fueron y tuvieron el mismo cargo en el gobierno de Edilfonso Guevara Honores.
1: Muy parecido, lo te digo, que vienen desde Luis de Manuel Izquierdo y de Alfonso Guevara, ahora con Celis, casi los mismos han sido,
0: los mismos han sido.
1: Y estos señores, algunos que se dan un cubambinos, pero cuando les pones pues en el cargo de confianza no dan la talla, hermano.
0: No dan.
1: Y esto nosotros pedimos un cubambinos, pero si los cubambinos, cuando te dan la oportunidad, no demuestras que eres mejor que el otro.
0: No, al contrario. Por ejemplo, algunos profesionales de cubambinos fueron designados como máximas autoridades en la empresa de agua potable de Bogorán. Uno, bueno, para nada, mejor renunció y se corrió, ¿no? Porque no daba y no tenía los galones necesarios para ser gerente de la empresa Estelmú de Baguarande.
1: Sí, pues ahí también, mira, en esa empresa, nosotros siempre reclamamos por los profesionales cubambinos. Y tú sabes que yo soy cubambino, yo soy profesional. Y estuvimos peleando cubambino para ponerlo en la gerencia, ya sea de las empresas o de la municipalidad. Y cuando les dan la oportunidad, no están a la talla,
0: pero claro, pero
1: no dan.
0: Martín, hablar de cubambino, ¿no crees tú que es un chauvinismo político?
1: Para mí creo que sí, hermano. Sí, yo creo que sí se debe merecer darles el trabajo, pero que respondan pues a las cualidades, respondan pues a la expectativa que el funcionario, la autoridad te pone, ¿no? Te da la oportunidad para que te desplayes, como dicen, ¿no?
0: Claro.
1: Pero al final pues es un caos mayormente pues en lugar de crecer, ¿no?
0: Oh, claro.
1: Y esto pues de esta gestión, como te digo, y como tú dices también, el alcalde no trabaja solo, hermano. Tiene un equipo de regidores que ha entrado en la mayoría, tiene un equipo de profesionales que son gerentes, subgerentes y otros encargados de confianza, pero lamentablemente no están a la altura de los profesionales que quisiéramos tener nosotros en una municipalidad, ¿no?
0: Tiene mucha razón, ingeniero. Por eso digo yo, los gerentes municipales también tienen mucho que explicar. Si una gestión no logra convertir sus promesas en resultados, corresponde preguntar si el equipo gerencial estuvo realmente preparado para enfrentar los enormes desafíos de la provincia de Cubamba. Ahora, la gran pregunta es, ¿se escogió a los funcionarios por capacidad profesional y experiencia o prevalecieron otros?

0: la zanja que había abierto la empresa, no lo parchan. El día de ayer recién lo han parchado. Ahora, ya lo parcharon, han sacado pues material. Ajá. Y los vecinos cuando ponen un material aprovechan y también cargan su basura, cargan todo. Pero ¿quién dice algo, hermano? ¿Hay autoridad que diga algo eso? Nadie. Los vecinos también conllevan a eso, a generar pues desorden también. No, a veces vengo un poquito de basura, lo cargan todo el tacho de basura ahí,
1: lo arrojan.
0: Y esto, pues, como los gallinazos, los perros, destruyen todo esto y se forma un caos en la vía pública, ¿no?
1: Claro.
0: Pero ahí también es, hay autoridad, por ejemplo, hay desmontes por todas las calles. Hay huecos en las calles pavimentadas, nadie hace una yobar pequeña aunque sea para parchar huecos, ¿no? Ahí mira, de la Plaza de Armas han hecho una avenida pues de doble vía, me parece, parece pista de aterrizaje, una cuadrita ahí en el molino de tierra, una montaña de material, y hasta como dos meses que quisieron, creo que quisieron inaugurarla para las fiestas patrias. Ah. Ni siquiera podido terminar una cuadra, hermano. ¿Qué tipo de personas que tenemos en la municipalidad? Ahora el desmonte ahí está pues como tres meses ya, no lo botan. La gente se siente fastidiada porque por ahí venden caldo de pata, venden pues en la noche el sur. Claro. Y el polvo cuando ponen el carro levantan todo eso, pero desgraciadamente no tenemos autoridad. Y eso el pueblo tiene que evaluar.
1: Claro.
0: No tenemos que equivocarnos en esta vez porque ya van tres gobiernos equivocados. No tenemos que equivocarnos. Hay que ir con firmeza pues ahí para ver la honestidad del candidato y la posible pues grupo técnico que lo acompaña.
1: Claro.
0: No podemos
1: lo que sí es cierto es, ingeniero Marden, existe una verdad que ningún alcalde debería olvidar. Ningún alcalde debería olvidar de esto. Nombrar a un funcionario también es una decisión política y, por tanto, asumir los resultados forma parte de la responsabilidad de quien lo designa, ¿no, este ingeniero?
0: Claro, lógico, pues, hermano. Tú eres el responsable directo a quien designas. No, y tú le puedes bajar el dedo de momento, pues, porque no está cumpliendo tu función. Tú realmente, pues, claro, designas pensando que te va a ayudar la gestión. Pero cuando le ves que este señor no te está ayudando, no te está generando lo que tú, la expectativa, esperabas, de inmediatamente le bajas el dedo. No, pero aquí, por ejemplo, en este último periodo de gobierno, hemos visto que hay funcionarios que nunca han dado la talla, hermano, ni siquiera para ser secretarios. No, pero lamentablemente están en la gerencia ganando 5,000, 6,000 soles mensuales, hermano. Aparte de las otras cosas más,
1: ¿no? Por las santas huevas,
0: sí,
1: ¿no?
0: Sí, eso, hermano, por las santas huevas han estado pagando, están pagando todavía.
1: Y al parecer, por ejemplo,
0: pues, una nunca ha tenido pues personalidad como para bajarles el dedo, claro, a su funcionario.
1: Claro, yo casi nunca voy a la municipalidad porque cada vez que llego a la puerta del consejo me da ganas de vomitar, ¿eh? Porque veo ahí gente impresentable, buenos para nada, oyentes, amigos. Pero también, Marvin, también existe una responsabilidad individual, ¿no?, de quienes aceptaron ocupar cargos de confianza. Un gerente municipal no puede convertirse simplemente en un funcionario que ocupa una oficina, firma documentos y espera instrucciones. Su función de un gerente municipal exige liderazgo, capacidad de gestión, planificación, conocimiento de la administración pública y, sobre todo, resultados positivos en beneficio del pueblo.
0: Oye, hermano, en estos últimos tiempos, los profesionales, ajá, que son de plan, mayormente, no le importa lo que usted dice. No le importa lo que diga el pueblo o lo que alguien comunica. Lo que, ajá, importa es estar figurando dentro de una plancha o una plana, pues, de gerente, ajá, y ganando su sueldo.
1: Efectivamente. Su sueldo. Ahora
0: está el resto de la sociedad, cómo esté, cómo se presente, claro. Hable, critique, no.
1: Sí,
0: pues. Le llega al sopino.
1: Yo
0: no, pero
1: le llega al sopino, ¿no? Es

0: El sopino es el sobrenombre del culo, ¿no? O sea, le llega al culo.
1: más directo. Más directo. Mira,
0: claro,
1: te comento. Anoche ha habido una reunión vía Zoom con los funcionarios de la consultora del aeropuerto. Anoche, ¿no? Unos me invitaron por ahí temprano. Y hemos tenido la reunión casi hasta las 11 de la noche. Donde había pues como 100 personas dentro de la comunidad del grupo. Y ahí estaba el doctor Diógenes Celis, alcalde provincial, sus regidores, estaban los consejeros en el grupo. Pero ahora que hemos hecho la reunión, el profesor Eristrada de Bagua, entraron pues los responsables de la consultoría, entraron a la reunión, responsables de la consejería, el doctor Rolly Guerrero en toda la reunión, pero ninguno de los regidores, ni alcaldes, ni distritales, provinciales, peor todavía los consejeros, les importó la reunión. O otros funcionarios de magnitud del gobierno regional les importó la reunión para ver o nos informen cómo está el expediente del aeropuerto.
0: Claro.
1: Entonces al final, en lo que han habido, nos hemos reunido alrededor. Y mira, nos informó pues el consultor que el expediente ya está terminado, hermano, ya levantaron todas las observaciones. De la consultoría ya no depende, depende del gobierno regional, que no exige al Ministerio de Transportes que de una vez revise estas, estas observaciones que ya fueron levantadas. O sea, le diga altamente, como te digo, al gobierno regional, que la parte norte o los proyectos de acá salgan adelante.
0: Claro.
1: Lo que quieren es dejarlo pasar y al final pues irse o de repente ofrecer para otra campaña más, ¿no?
0: Claro.
1: Entonces es algo lamentable que el gobierno regional
0: ahora
1: esté desinteresado.
0: Y hablando de aeropuertos, ingeniero Martín, usted y yo conocemos de la actividad aeroportuaria de Tarapoto. Tarapoto tiene su aeropuerto internacional. Moyobamba tiene su aeropuerto. Rioja tiene su aeropuerto, es decir, entre Rioja y Moyobamba hay una distancia muy pequeña, ¿no? Pero cada uno tiene su aeropuerto. Entonces, no hay razón para decir que el aeropuerto del Valor es inviable, porque apenas nos separa 20 kilómetros con el aeropuerto de Chumba, que ya prácticamente dejó de funcionar, porque no hay ninguna empresa aéreo comercial interesada en volar de Lima a Jaén.
1: Sí, pues mira, aparte de esto, Virgilio, no sé si tú viste una noticia por ahí que Roger Castro, diputado por Amazonas, ha venido a reunirse con el gerente general del gobierno regional para formar una mesa de trabajo sobre un aeropuerto. Y lo que se está haciendo en el Valor no es aeropuerto, es un aeropuerto. Desde ahí ha nacido, diferente. Los aeródromos lo construyen los gobiernos regionales, nos hemos cansado de decir.
0: Claro.
1: Los aeropuertos lo construyen pues el Ministerio de Transportes, que parte del Ejecutivo. Entonces, no deberíamos confundir y no deberíamos pues meter la pata ahí, haciéndole caso a Roger Castro, para cambiar el tema cuando ya está casi terminado, para buscar el expediente. Ahora, lo que sí se puede ver es que este señor nos ayude a terminar y comience a construir el aeródromo y sobre el caballo pedir que se cambie de denominación para el aeropuerto.
0: Claro.
1: Sí, pero no ahora, pues hermano, estamos terminando un estudio de cuántos años de aeródromo y venga pues a quemarnos el pastel diciendo no, que sea aeropuerto. No, cosa muy, algo negativo para nosotros y para todos los amazoneses, que la autoridad quiera cambiar eso a último, ¿no? Pero bueno, y como tú dices, acá por ejemplo en Amazonas también tenemos aeropuertos, Virgilio. Tenemos en Rodríguez de Mendoza, tenemos en Cachapé, tenemos en Ciro Alegría, que recientemente habían dado una partida de 90 millones, creo.
0: No, entonces, ¿cuántos?
1: Es que el valor que se haga de una vez como aeropuerto, ¿no?
0: ¿Cuántos
1: aeropuertos?
0: Entonces tenemos más de 3 aeropuertos aquí en la región Amazonas, ¿no?
1: Tenemos tres porque el aeropuerto El Valor ya fue descalificado, ¿no?
0: Tenemos el Ciro Alegría, que es una pista de aterrizaje que sirve para aterrizar aviones Antonov, creo, bimotor, ¿no? Entonces,
1: ¿sí?
0: Tenemos el aeropuerto de Chachapoyas, que también aterrizan aviones pequeños, ¿no? De 45 pasajeros, de ahí para más no dan. Entonces, no hay razón para cerrar las puertas al aeropuerto El Valor con argumentos que no se ajustan a la verdad. Decir que no hay una distancia muy corta entre Shumba y El Valor, cuando tenemos experiencias muy vistas ante la opinión pública de que Rioja tiene tres aeropuertos. Y tú, ingeniero Marden, conoces, ¿no? Rioja, o digo, la región San Martín, la región San Martín tiene tres aeropuertos. Un aeropuerto que ya es con resolución directoral, creo, de Corpac y del Ministerio de Transportes y Comunicaciones, con el título de aeropuerto internacional. Ahí nomás está, seguidito, el aeropuerto de Rioja. Y el aeropuerto de Moyobamba. Moyobamba también tiene su aeropuerto. Y entre Moyobamba y Rioja apenas hay 10 minutos en taxi de separación.
1: Y pues, mira, aquí es, más que todo, Virgilio, acá es problema político, ¿no? Y decisión, claro, política, decisión, claro, de querer hacer cosas en bienestar de los pueblos. Aquí, claro, no hay que la distancia, esto, no, aquí es decisión. Claro. Y siempre hemos visto nosotros que la decisión lo tienen los gobiernos regionales, claro, y que no sabemos cuáles intereses de ellos. Claro. Pero es lamentable, pues, que los vecinos o el dentro de estas, claro, circunstancias de estos señores gobernadores, algunos llegan a repetir el plazo. No, sí, hemos, pues, visto cómo hemos elegido los gobernadores regionales. Una vez, su gestión humana, dejan un gobierno y vuelven a elegirse y volvemos a elegir a esa persona. Claro. Y volvemos a elegir. Mira ahora el señor Gil Melor, en su gobierno no fue bueno, nos quejamos, dejó un gobierno, vino otro, vuelta lo hemos elegido y ahora, claro, cómo estamos terminando.
0: Claro, ¿no? y es probable que era Omar...
1: Este gobierno termine y después vuelta el próximo gobierno venga, claro, a postular y vuelta estemos eligiendo a pesar que mira cómo está terminando su gobierno.
0: Es probable que, claro, Marley, nada nos garantiza que el próximo gobierno regional de Amazonas sea mejor que el gobierno regional que ya se va, o tenemos, mira, ahí una esperanza de que sea mejor.
1: Profesionalmente, para mí, no lo creo, hermano. No lo creo. Yo tengo mis dudas que el próximo gobierno, sea quien sea, aunque sea de mi padrino Vázquez San, el problema es...
0: Su padrino.
1: El problema es que tenemos que en el gobierno regional, arriba, en la casa, en la sede central, uh-huh, el 90% son trabajadores del sur, de Chachapoya.
0: Son trabajadores del sur.
1: Y un 10% son trabajadores de Bagua, Cubamba, Condorcanqui.
0: Muy poco.
1: Y a veces las decisiones de ese equipo, ese grupo de profesionales que están en la sede central, no, claro, hacen que el gobernador se distraiga. No hace que el gobernador cumpla las promesas conforme ingresa.
0: Claro, imagínate.
1: Conforme dice, no, yo voy a hacer eso, pero cuando te encuentras con el plato, con la sopa caliente ahí, no te dejan, pues, desarrollar, hermano.
0: Imagínate.
1: Ese es el gran problema. Yo te digo como profesional y analista que he sido y que soy todavía.
0: Claro.
1: Esto hay en el problema del gobierno regional, parecido a los de la municipalidad.
0: Sí.
1: Tú ingresas acá, encuentras a los nombrados y tú tienes que escoger de esos nombrados. Y mira, pues, a ver. Mira, claro, a ver, estos gerentes nombrados. A ver qué hacen.
0: Claro, efectivamente, tiene mucha
1: de igual razón. Manera están los gobiernos regionales, hay que despercudirse de eso, claro, pero a veces, pues, los sindicatos no te dejan y te ajustan.
0: Yo digo, ¿por qué? Miren, hay que tener en cuenta esto, Márdenas. Mira el error involuntario, creo yo, porque no creo que lo haya hecho de mala fe. El error involuntario en que ha caído Gil Merona Corrales, por no supervisar bien quienes manejaron el expediente técnico del Hospital Santiago Apóstol de Bahía Grande, ¿no? Han licitado una obra en un expediente obsoleto que no sirve para nada.
1: Sí, pues, ¿te das cuenta? ¿Pero dónde corrigieron ese expediente? ¿Aquí en Utcubamba, en la sede de la región? No, lo han corregido arriba, en la sede central.
0: En la sede central.
1: Ahí,
0: en
1: estudios y proyectos. Claro. ¿Y quién trabaja ahí? Poyano. Uno del sur.
0: El señor Temoche, ¿no?
1: Tanto... Mira, nosotros, Virgilio, oigan, siempre hemos visto...
0: Yo digo...
1: proyecto del norte, lo ponen al pie último.
0: Y yo... ¿No? Claro, yo digo, tanto poder político, tanto poder de conocimientos tiene el señor Temoche, que todos los gobiernos regionales lo escuchan a él. Sin él no funciona la gestión regional, según tengo entendido, ¿no? Tan poderoso es Temoche, y los hechos lo han demostrado, que este señor Temoche está pintado en la pared. Porque de otro modo... no lo hubiera hecho cometer un error involuntario, quiero decir, al gobernador regional de Amazonas, de licitar una obra de tanta magnitud, porque como habíamos conversado contigo, Omar, yo tengo acá una parte del expediente técnico del Hospital Santiago Apóstol de Bahía Grande. ¿Y sabe lo que dice la Contraloría? Dice la Contraloría que han licitado una obra en un terreno que no tiene precisamente las condiciones necesarias para un hospital que tiene 60 camas y no sé cuántas cosas más. O sea, han licitado una obra en un expediente totalmente obsoleto, y eso también lo reafirma la UNOPS cuando dice que sí, efectivamente, ellos han puesto de conocimiento al gobierno regional de que este expediente técnico no se ajustaba a los estándares de construcción civil internacional.
1: Mira, Virgilio, ese expediente del Hospital Santiago Apóstol creo que viene como 15 a 20 años, hermano.
0: Sí, 20, claro, tantísimo tiempo.
1: Alargando y alargando, modificando.
0: Claro.
1: Al final, cuando estaba en perfil, lo estaban haciendo, pues, por ahí, unos señores que habían dado mi tiro en agua, pero nunca les
0: encontré. Es increíble.
1: Y era un objeto el que había elaborado eso. Oiga, un obstetra, ¿qué hace elaborando un expediente de un ingeniero civil, arquitecto u otro?
0: Imagínese.
1: Imagínese. Pero ahí está, como te digo, el equipo técnico que ha revisado, pues, hermano. Pero como a los gestores no les interesa que nos hagan una buena obra, yo creo que no lo han revisado.
0: Pobrecito.
1: Y lo han
0: tratado
1: así. Pero lo peor es el convenio que hizo el gobierno regional con la UNOP, para que modifique, aclare, actualice. Eso no se ha hecho tampoco, al parecer, hermano. Porque ahí se creo que se han tenido como 23 millones.
0: La propia UNOPS está manifestando en el informe que yo tengo aquí en mi poder, dice que ellos siempre han estado en reiteradas ocasiones alertando al gobierno regional de Amazonas las deficiencias del expediente técnico del hospital. Pero los funcionarios regionales habrían interpuesto su criterio personal y le habrían llevado a Gilmer Horna a cometer un error involuntario, ¿no? De licitar una obra en un expediente técnico que no sirve para nada, en un expediente técnico obsoleto. Por eso digo, suena chistoso, ¿no?, que la señora congresista Mary Infantes venga a San Luis, le golpee la puerta al guachimán pidiéndole permiso para hacer una fiscalización, entre comillas, de esa obra. Ahora, si un congresista realmente quiere fiscalizar esa obra, que estudie, lea el expediente técnico, y bajo ese criterio denuncie penalmente a quienes son los responsables de esta obra, que resultó una estafa para los sucubambinos.
1: Mira, Virgilio, aquí la señora diputada o el señor diputado por Amazonas o cualquier otra autoridad que tuviera, pues, los cojones bien puestos, debería ser de Procuraduría Regional de Amazonas, porque está en el gobierno regional de Amazonas, uh-huh, haga la denuncia respectiva.
0: Claro.
1: Primero la investigación.
0: Claro. Primero que lean el expediente, ¿no? Primero que lean
1: el
0: expediente.
1: Tienen que saber que de repente ahí sí hay problemas. Sí. Pero no se quieren embarrar, quieren hacer el papel, pues, de... Uh-huh. De que están fiscalizando,
0: claro,
1: pero no conocen sus funciones, no cómo fiscalizar.
0: Claro.
1: Entonces, no es así nomás venir a la puerta, romper la puerta.
0: Yo
1: cuando
0: tenía...
1: hay algo que actuar, ¿no?
0: Yo he tenido casi un enfrentamiento verbal con la señora Mary Infantes. Le digo, señora, ¿qué hace que usted tocando la puerta al Guachimán? Trayendo el fiscal, trayendo a la gente para la foto. Lo que pasa, le digo, señores, que usted tiene que ordenar al equipo técnico que lo rodea y que le pagamos su sueldo a todos los peruanos, que lean bien el expediente técnico para que vean en qué situación está y que recojan información de la Contraloría y que recojan información de la UNOPS. Luego de ese proceso, denuncien penalmente a los responsables que hicieron esta trafa a todos los sucubaminos.
1: Eso es lo más lógico.
0: Lo más lógico.
1: Lo más
0: por lógica, ¿no? Por lógica. Por lógica.
1: Ha
0: debido pasar eso. Muy bien, Marvin. Ha sido usted muy gentil, ¿no? Al conversar y acompañándonos en la mesa de trabajo a esta hora de la mañana. Resumiendo el tema que hemos iniciado con usted, Marden, cuando una gerencia municipal no funciona, me parece, digo, que no basta culpar al alcalde, ¿no? Quien estuvo al frente de esa dependencia también debe responder ante la ciudadanía. Lo preocupante es que cuando una administración llega a su etapa final, aparecen explicaciones de todo tipo, que faltó presupuesto, que los funcionarios anteriores dejaron problemas, que los trámites fueron complicados, que otras instituciones no colaboraron o que la burocracia impidió avanzar. Esos son algunos argumentos que esgrimen quienes ya dejan de ser autoridades. Ingeniero Marden, en un resumen completo de esta del tratamiento de esta opinión y debate que hemos manejado esta mañana.
1: Sí, pues es bien dicho lo que dice, ¿no? Correcto, porque el alcalde es parte del ejecutivo, el directorio.
0: Claro.
1: Tiene su equipo, ¿no? Tanto el equipo del Consejo Municipal, que son todos los regidores,
0: ajá,
1: como también el equipo de profesionales que ocupan gerencias, sugerencias, puestos de confianza. Que a nadie gobierna solo, hermano.
0: Nadie
1: no es un Hitler.
0: Nadie
1: no gobierna. Es un Hitler, va salvando, ¿no? Aquí es un equipo. Y todo ese equipo está comprometido con todo el gobierno. Y si fracasa, el gobierno fracasa en todo. Yo de verdad que si yo pudiera ser alcalde, a todos estos los mando a barrer un año, o a barrer las calles, porque profesionales de esa naturaleza que están ahí ocupando gerencias,
0: oiga,
1: no dan la talla.
0: Oiga, qué desgraciado. Oiga, qué desgraciados estos gerentes municipales que tienen... Claro, digo, yo cuando veo a los gerentes municipales simplemente me da ganas de vomitar. Tengo más respeto por una cucaracha que por un gerente municipal de la actual gestión municipal de Urcubamba. Y con eso quiero decir mucho ya este Marden. Agradecido por estar con nosotros, ingeniero Marden.
1: Gracias, hermano. Ahí estamos para conversar cualquier tema.
0: Gracias, sí, efectivamente, Marden. Muchas gracias por estar con nosotros en el programa. Yo repito, tengo más respeto por una cucaracha, por diosa. Se lo digo así, abiertamente, tengo más respeto por una cucaracha que por los gerentes del Consejo Provincial de Urcubamba. Algunas excepciones, ¿ah? Pero la gran mayoría, cuando yo los veo, me dan asco. Ahí están en las oficinas, con su computadora, hueveando, sin hacer nada, mientras el desarrollo de la provincia quedó postergado. Ahora, el problema es, ¿quién nos garantiza que el próximo alcalde sea mejor que esta gestión que ya se va. Son las 7:51. Tenemos información política contratada para este horario. Desde el corazón del pueblo, Ebrando Tineo vuelve a la Municipalidad Distrital de Cajaruro. Vamos a escuchar este mensaje del doctor Ebrando Tineo, por favor. Adelante.
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0: Muy bien, son las 7:32. Es espectacular, oyentes, amigos, señoras y señores. Luego de lo comercial vamos a continuar con este tema. Cuando una gestión fracasa, no fracasa solamente el alcalde, también responde el equipo que lo acompañó. La gestión municipal de Diógenes L. Jiménez, al frente de la Municipalidad Provincial de Cubamba, deja una pregunta que ya no puede seguir postergándose. ¿Quiénes fueron los responsables de que las expectativas depositadas por la población terminaran convirtiéndose en frustración? Son las 7:53. 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Son las 7:53. Es impresionante, oyentes, amigos, señoras y señores de toda la provincia. Avanzamos con más aquí en el programa. Son las 7:54. Oyentes, amigos, señoras y señores, tenemos más información política contratada para este horario. Escuchemos el mensaje del profesor Grimaldo Vázquez Tan. Pero antes estamos con el más pepón, con el más bonito, Amílcar Díaz, que nos da a conocer su mensaje desde el centro poblado Naranjitos. Adelante, por favor.
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4: Guapo. Hermanas y hermanos, a casi 36 días del triunfo del corazón del pueblo, y me dirijo a ustedes. Y quiero pedirles fortaleza para que resistamos cualquier ataque. Si Brando ha sido alcalde y tiene experiencia, si Rosinaldo dice estar loco por tener un sueño llamado Cubamba, acá estoy yo, con la experiencia de haber sido autoridad por casi 12 años, para que juntos hagamos el trinomio perfecto que pueda desarrollar los pueblos de la región Amazonas. 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Gracias, Centro Poblado de Naranjitos.
0: Fue el mensaje del más guapo, el mensaje del churro churrete. Son las churro churrete. Son las 7:55. Es impresionante, oyentes, amigos, señoras y señores. Continuamos con más información a esta hora de en la mañana. Son las 7:56. 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Es impresionante. Oyentes, amigos, son las 7 de la mañana, 7 de la mañana con 56 minutos, y tenemos más información comercial a esta hora de la mañana. 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Son las 7 de la mañana, 7 de la mañana con 57 minutos. Vamos a escuchar el mensaje de don Arcadio Menor Gamarra. Una terminología hecho música. Lo escuchamos a esta hora, por favor.

0: Muy bien, son las 7 de la mañana con 58 minutos. En la última hora del programa vamos a continuar con este tema de opinión y debate. Adelante la cabina número 1, escuchamos los comerciales y luego regresamos con la última hora de diálogo informativo que corresponde al día de hoy. Adelante, por favor.
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0: muy bien, son las 8 de la mañana con 2 minutos desde la corporación Innova RTV 85.5 FM, ubicado en el Girón Madre de Dios 202 Bajo Grande, en todas sus plataformas digitales para el Perú y el mundo. Estamos presentando su programa.
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0: 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Avenida Amazonas, número 115, oficina 2 del edificio Perú, en el caserío La Victoria.
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0: Recuerde que la calle habla y los vecinos tienen mucho que decir. A través de los teléfonos 976-2422-35, 935-6889-11. Correo electrónico billgin47@gmail.com. Sígueme en mi página de Facebook, te lo agradezco.
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0: Son las 8:03 a.m. Oyentes, amigos, lo voy a decir más claro, creo, sígueme en mi página de Facebook como Diálogo Informativo, te lo agradezco infinitamente. Son las 8:03 a.m. Buenos días, oyentes, amigos de la cadena radial de la libertad y la democracia. Estamos con todos y cada uno de ustedes en este nuevo día de trabajo, con la voz de los que no tienen voz. Somos el fiscal auténtico del pueblo. Esta es la edición que corresponde al día de hoy, martes 1 de septiembre del año 2023. Faltan 33 días para las elecciones regionales y municipales. En el año de la esperanza y el fortalecimiento de la democracia, en todo lo que trabajamos en este programa, estamos cómodamente ubicados aquí en la radio. Oyentes, amigos, señoras y señores, gobernar una provincia significa precisamente enfrentar dificultades. Son las 8:04 a.m. Gobernar la provincia, amigas y amigos, significa precisamente enfrentar dificultades. La población no eligió a sus autoridades para escuchar explicaciones durante 4 años. La población eligió a sus autoridades para que solucionaran problemas. En esta dirección ya estamos con el reconocido abogado Alfonso Llaga Salazar. Alfonso, ¿qué tal? ¿Cómo te va? Bienvenido a Diálogo Informativo, radio y televisión y redes sociales. En este momento están escuchando.
4: Muy buenos días, Virgilio.
0: Ahí te veo tu imagen, en la televisión, Alfonso. Estás con un micrófono en mano y una medalla en el pecho. ¿En qué lugar te encontrabas en ese momento, Alfonso, por favor?
4: A ver, se ha creado la Asociación de Abogados de Amazonas, Domingo García Rada.
0: Ay, hacia que no.
4: Precisamente estamos en una juramentación. Ajá. De la asociación, con la finalidad de que Bagua, Bagua Grande y Condorcanque tengan una corte superior de justicia.
0: Creo que
4: la sede sería Bagua Grande.
0: Claro.
4: Igual ¿por qué? Porque Sullana se desligó de Piura. Sullana tiene su corte superior de justicia de Sullana.
0: De Sullana, claro.
4: Precisamente por la carga procesal. Y estas tres provincias de Durcán, Quimbagua y Copagua Grande, más carga procesal tiene Bagua Grande.
0: Claro.
4: Por lo tanto, corresponde la sede de la Corte Superior de Justicia en Bagua Grande. Para ello, es preciso con alcaldes que renuncien a la subordinación de Chachapoyas, porque Chachapoyas no nos permite desarrollar. Fíjate nomás, SGH, que dos periodos nos ofreció el hospital regional, un hipócrita, un sinvergüenza, que solamente sale a estirar la mano a ratos, y ahora no postula él, sino ha puesto a unos títeres. Es un hipócrita. Ese otro, señor Grimaldo Vázquez, también. ¿Tú crees que van a permitir que Bagua Grande sea una corte superior de justicia? No, si ahora no nos quieren hacer el hospital regional, no nos quieren hacer prácticamente el aeropuerto Valor. Ellos son los que están deteniendo el progreso y desarrollo de Ucubamba, Bagua y Condorcanqui. Claro. Siempre he dicho, vamos a pedir la desactivación del proyecto Jaén Bagua San Ignacio y que todos los presupuestos vengan para Bagua, Bagua Grande y Condorcanqui. ¿Por qué? ¿Por qué han permitido de que nosotros, siendo amazonas, tengamos que ser subordinados, conducidos, gobernados por Jaén? ¿Por qué? ¿Qué han dicho los alcaldes? ¿Qué han dicho nuestros gobernadores regionales? Son unos sinvergüenzas, hipócritas. Realmente, como te las elecciones ahí recién salen a estirar que la mamita les cuidó, que los protegió, que hay otros que han caminado 8 horas para irse al colegio y tantas cosas. Uh-huh. Se victimizan, se arrastran. Y acá la culpa no tiene pueblo, porque realmente, sabiendo que estos son unos hipócritas, comienzan a apoyarnos en estas campañas. Y nosotros tenemos que orientar, tenemos que hacer ver a la gente de Bagua, Baborandi y Condorcanqui, no votar por ningún candidato de Chachapoyas, porque ellos son prácticamente las personas que no quieren que Bagua, Baborandi y Condorcanqui desarrollen, que no tengan agua, que no tengamos hospital, que no tengamos aeropuerto. Por eso, esta asociación de abogados, ajá, de Amazonas, Domingo García Rada, que la presido yo, que está inscrito en registros públicos, ya estamos dirigiéndonos al Congreso, al Fiscal de la Nación, a la Junta Nacional de Justicia, a pedir que instalen un órgano de control del Poder Judicial para frenar la corrupción,
0: claro,
4: del Poder Judicial y del Ministerio Público.
0: Uh-huh.
4: Todos andan tranquilitos y nadie queja a un juez, nadie queja a un... porque tienen miedo.
0: Claro.
4: Porque realmente dicen, no, si me hago enemigo del fiscal, ya no me va a hacer caso en otro caso que tenga. Claro. No, hay que llevarse bien con el fiscal. No,
0: claro.
4: Es vender su ética, vender su personalidad, su decencia e indocencia, claro, como profesionales.
0: En otras épocas, Alfonso, del Poder Judicial, el Colegio de Abogados tenía pues un papel protagónico en cuanto al nombramiento y el control de fiscalización a los magistrados de todo el país. Ahora, lamentablemente, los integrantes del Colegio de Abogados, en el caso de Amazonas, por ejemplo, son alcahuetes de quienes manejan el Distrito Judicial de Amazonas y del Ministerio Público.
4: Sí, solamente saben para ponerse la medalla y hacer gala de que son decanos. De ahí, claro, ni uno pregunta a un decano si le han hecho una denuncia a un juez, a un fiscal.
0: Claro.
4: No, no. ¿Por qué? Porque también tienen su rabo de paja.
0: Claro.
4: Y cuando uno no tiene rabo de paja, uno tiene que poner el dedo acusador. Usted es corrupto. Esa es la forma.
0: Claro.
4: Y nosotros prácticamente acá...
0: ¿Tú crees, Alfonso, que la Asociación de Abogados de la Región Amazonas tenga ese poder de decisión, de decirles cara a cara quiénes son los magistrados?
4: Virgilio, vamos a convocar a los alcaldes distritales, claro, y provinciales. Porque acá ya tenemos que tomar una decisión. Si nosotros queremos hacer una obra, hay que renunciar a la gestión del gobernador de Chachapoyas. Hay que irse directamente al ministro de Transportes, al ministro de Vivienda, al ministro de Salud, al ministro de Agricultura. Nada de Chachapoyas, porque ellos prácticamente son un freno, un atajo, un obstáculo para el desarrollo de estos pueblos.
0: Claro.
4: Por eso que no tenemos agua, por eso que no tenemos obras de saneamiento en Bagua, Baborandi y Condorcanqui. Hoy, claro, sin embargo, vemos que los títeres que ha puesto Chachapoyas, creo que con el corazón, las dos manitos y la mano, no sé qué, prácticamente esos son los que prácticamente hoy vienen a estirar la mano, a dar los votos, y mañana vivir 4 o 5 años más de fracaso, de atajo al desarrollo y al progreso de los pueblos.
0: Claro, Alfonso, una pregunta puntual. ¿Ha tenido una buena convocatoria tu propuesta de formalizar la Asociación de Abogados de la Región Amazonas. Es decir, ¿cuántos abogados están en esa línea contigo?
4: Bueno, cerca de 100, más o menos, cerca de 100.
0: ¿Cuántos abogados hay en Amazonas? Sí.
4: Acá en Amazonas por lo menos son 600, 700. El colegio, es el colegio, sí, más o menos. Es decir, ¿por qué hemos formado la asociación? Porque el colegio prácticamente ha sido absorbido por los entes rectores del Poder Judicial y del, del Ministerio Público. El decano prácticamente es un títere, es una fotografía pegado en la pared con moco.
0: ¿Por qué?
4: Porque realmente, y te digo con moco, porque esa foto se cae en cualquier momento. O sea, no vale.
0: Claro, entonces la Asociación de Abogados, ante la falencia del colegio, va a asumir el protagonismo y la fiscalización que la población está exigiendo en cuanto se refiere a la conducta funcional de los magistrados y el Ministerio Público.
4: Sí, vamos a esperar que se elijan a los nuevos alcaldes.
0: Claro.
4: Porque sinceramente, los que se van ya no tienen interés.
0: Ya, para
4: y
0: nada.
4: Esto se tiene que hacer ante el Consejo Ejecutivo del Poder Judicial. Tengo la normatividad, tengo la tramitología, ya tengo el proyecto para poder ir confeccionando, porque eso no es de noche a la mañana. Vamos a tocar las puertas de la China Fujimori y del Ministerio de Justicia, de la Corte Suprema, para que se crea el poder, la superior de justicia de Utcubamba, prácticamente.
0: Ahora, además, ustedes tienen el derecho legal, ¿no?, de decir que Utcubamba tiene la mayor incidencia procesal, y la normativa jurídica está sustentando el pedido de ustedes, que la sede debe estar en la provincia de mayor...
4: Donde está la mayor carga procesal, el más número de expedientes.
0: Claro, en Chachapoyas...
4: ¿No? Ese es un requisito tiene un puntaje de 60-70%.
0: Claro, Alfonso, para finalizar, te quiero preguntar algo. Cuando una gestión fracasa, no fracasa solamente el alcalde, también responde el equipo que lo acompañó. La gestión municipal del actual alcalde Diógenes L. Jiménez, al frente de la Municipalidad Provincial de Cubamba, deja una pregunta que ya no se puede seguir postergando. ¿Quiénes fueron realmente responsables de que las expectativas depositadas de la población al alcalde terminaran convirtiéndose en una total frustración, Alfonso?
4: Mira, Virgilio, esto tiene su motivo, su causa. Porque tú me hablas de una consecuencia. Esto es porque en el Perú no hay control. Control que tenemos en el artículo 82 de la Constitución Política del Perú dice que la Contraloría General de la República es un órgano que fiscaliza, controla la ejecución de los presupuestos y los estados financieros que da el Estado a las municipalidades, a la región, etcétera, etcétera. Mentira. Contraloría no es un órgano autónomo e independiente. Porque cuando el Contralor General de la República va al Consejo de Ministros, va con derecho a voz y no vota porque no es ministro. Es solamente... Es un Contralor.
0: Un Contralor General.
4: Entonces, ¿dónde está la autonomía? ¿Dónde está la independencia? Acá se tiene que crear en el Perú Ministerio de Control. Acá vino el Contralor anterior. Estuvimos en... Pues, y me dijo, vaya usted, su propuesta, podemos analizarlo en Lima. Me fui, y el Contralor estaba en Arequipa.
0: Uy.
4: Hay situaciones que tenemos que tomarlos con los alcaldes. Por eso es que yo estoy esperando que se elijan a los nuevos alcaldes para retomar cualquier proyecto, cualquier situación que pueda mejorar. Más que todo, escúchame bien, voy a pelear por el agua. Si el alcalde prácticamente que es elegido en Bagua Grande no nos soluciona el agua, vamos a denunciarlo por el delito contra la salud pública y nos vamos contra él y lo vacamos. Entiende bien.
0: No eres experto botando
4: entiende alcaldes. Bien. Cualquiera que sea el alcalde, entiende bien acá. ¿Por qué Bagua Chica tiene más agua que Bagua Grande? Porque aquí los profesionales lo arrinconamos a Bon.
0: Claro.
4: Y tenemos siquiera más agua que Bagua Grande.
0: Claro.
4: Entonces nosotros tenemos que ser la asociación de abogados va a hacer eso.
0: ¿Qué tal
4: a la ley, a la constitución? No. Tenemos que agarrarnos de los alcaldes el apoyo político para que de alguna manera tengamos que hacer algo por Bagua, Bagua Grande y Condorcanqui, porque sinceramente ahorita todo el mundo manda un chancho, una res, y comienzan a repartir dinero para poder comprar los votos. Creo, y con esto termino, si nosotros vamos a votar por los candidatos de Chachapoyas, estamos traicionando a nuestros hijos, estamos traicionando a nuestra familia, pueblos, así que hay que renunciar. Aquí tenemos candidatos que viven, conviven, sufren, saben nuestros problemas y saben nuestras necesidades. Votemos por los candidatos que están postulando como Julón, Cariñito, qué sé yo. Nosotros vamos a apoyar a Julón, porque Julón realmente es un hombre joven, un empresario. Y yo sí voy, a partir del 15 de septiembre, voy a salir a apoyar. ¿Y por qué vamos a votar por Julón?
0: Claro, tiene mucha. Si tu corazoncito late fuerte por Julón, es respetable tu posición electoral como ciudadano, Alfonso. Así como tu corazón latió fuerte por la Keiko Fujimori, también supimos respetar en su debido momento. ¿Qué tal camisa, Alfonso? ¿Te pareces al expresidente Balcázar?
4: No. No confundas, porque realmente Balcázar tiene un criterio fracasado, así un paisano, no, te lo digo, un colega, un fracasado, porque realmente, mira en qué estado dejó,
0: no, pero
4: es una pena decirlo, que es un paisano, yo lo conozco, pero, es un colega,
0: en 30,
4: pero qué pena.
0: En 30 pena. Días, en 40 días de gobierno no se le puede pedir mucho a un presidente, pero Alfonso. Ah, Balcázar es.
4: No, escúchame, yo he estado varios meses, escúchame. Y acá Keiko tiene 30 días y apenas 30 días ya la quieren censurar a tres ministros. Yo creo que realmente tenemos que tener en cuenta: tú claro. No puedes rendir examen si no te enseñan claro, las clases. Pues. ¿Cómo a le vas a tener que rinda cuentas cuando recién tiene un mes? De gobierno y realmente se está organizando, pero yo tengo fe, tengo esperanza de que realmente la China se ha bajado bien el calzón y va a administrar bien al Perú.
0: La China lo tiene, creo, el forro sin elástico, porque se le cae cuando ve al argentino. Alfonso, muchas gracias.
4: Son chismes de peluquería,
0: Alfonso.
4: Ya sabes. Esos son chismes de peluquería. Yo no entro en eso.
0: Claro,
4: y al
0: claro.
4: Final.
0: No, claro. Tienes razón, Alfonso.
4: No manda a nadie. Manda a ella nomás.
0: Claro, retiro.
4: En tu corazón mandas tú.
0: Claro.
4: Y en el mío también mando yo. Punto.
0: Claro.
4: Gracias. Cuídate.
0: Gracias, ya sabes, Alfonso.
4: No votar por los candidatos de Chachapoyas.
0: Alfonso, no me grites.
4: No. Ni los corazones.
0: Alfonso,
4: gracias.
0: No me
4: grites. Cuídate. Hermano, cuídate.
0: Alfonso, no me grites, ¿ah? No me grites, respétame. Gracias al doctor Alfonso Llaga Salazar por estar con nosotros a esta hora de la mañana. Son las 8 de la mañana con 22 minutos. Continuamos con el programa. Oyentes, amigos, señoras y señores de toda la provincia a esta hora de la mañana. En la línea tenemos a otro torazo. Ah, tenemos en la línea a un torazo, es decir, al ingeniero Palmer, que está precisamente tratando de ingresar aquí al programa. Yo quiero decir algo, la población no eligió a sus autoridades para escuchar precisamente explicaciones durante cuatro años. Las eligió para que solucionen los problemas de la provincia de Cuamba. Ingeniero Palmer, adelante, por favor, le escuchamos. ¿Qué tal? ¿Cómo le va?
5: Bien, Virgilio, buen día, ¿cómo estás? Y gracias. Buen día a toda tu población que te sigue en tu programa.
0: Gracias, ingeniero. Adelante, por favor, lo escuchamos.
5: Mira, estuve escuchando la cobertura, honestamente no es tan buena, y entrecortada.
0: Sí.
5: Pero sí, te he venido escuchando gran parte de las opiniones, ¿no? Lo que yo acá puedo decirte, y por qué vivimos en cómo estamos, con un aeródromo que cada día se ve más lejano, con un hospital que ya se nos cayó y cuánta gente venía esperando, ¿no?
0: Claro.
5: Entonces, lo preocupante es que estos delincuentes que actualmente nos gobiernan, pues son delincuentes, no son políticos, ¿no? No solamente te roban el dinero, ¿no? Sino que también te están robando la esperanza, ¿no? Te están robando la salud, la vida.
0: Educación.
5: Sí, Virgilio. Entonces, a ello, cuando yo escucho la participación, como del que el abogado que acaba de participar, que se escucha su rabia, su todo, y a veces ya sale de contexto, ¿no? Acá. Pero bueno, es entendible y se respeta. Pero acá hay dos puntos que te quiero acotar más importantes. ¿Por qué la corrupción campea mayormente en las obras? ¿O por qué los que están como autoridades de turno, alcaldes o gobernadores, se inclinan por proyectos en unos más que otros? Porque lamentablemente no ven la necesidad del pueblo. Lo que ven es de dónde van a tener más migajas, ¿no? Por ejemplo, cuando un alcalde o un gobierno regional se ha preocupado por un relleno sanitario, por la limpieza, porque saben que de ahí no van a coger plata. Pero sí se preocupan en un parquecito, como la obra emblemática del Óvalo Guimoy que hizo pues esta gestión, ¿no? Entonces así por el estilo. Entonces lo que el pueblo tiene que elegir o exigir ahí a la par son cosas claras, que cuando se dé cualquier proyecto de cualquier entidad del Estado, sea del gobierno central o del gobierno regional o de la municipalidad o gobierno local, el comité de selección para que las obras se le dé a tal o cual empresa tiene que ser como mínimo un participante de la comunidad beneficiaria para que éste ponga freno a los arreglos que ya están por debajo de la mesa. Porque las licitaciones es un saludo a la bandera, las licitaciones no existen.
0: Ajá.
5: Eso ya lo tienen ya direccionado y saben quién va a ser el que lo va a ejecutar, porque desde la elaboración de los TDRs, ahí está ya, o sea, por poco no ponen que el ingeniero residente de la empresa ganadora tiene que llamarse Virgilio Guamán. Por poco no le ponen así. Claro. O sea, ya viene direccionado hasta con cuántos años debe tener. Entonces, es de ahí de donde parte todo esto. Entonces, yo siempre digo, o sea, uno de los comités de selección tiene que ser de la comunidad beneficiaria. Los currículos profesionales también son... acá justamente ahorita estoy por la ciudad de Huancayo y pucha, de veras me encontraba con un tema pues donde un anciano de 87 años está como especialista de sueldo. Imagínate. Ajá. Y la empresa que ha ganado la obra lo ha ganado por ese currículum. ¿Tú crees que una persona con esa edad va a poder ser un especialista? Ajá. Podrá tener cuántos años como especialista, pero ya su edad ya no la permite. Pero también en ninguno de los términos de referencia, en ningún proyecto, por ejemplo, ponen límites de edad, ¿no? Que yo creo que una persona, su lucidez no debe pasar de los 70 años, pues, ¿no? Ya supuestamente si hasta los 70 años ya trabajó, ya debe estar jubilado, ese señor tiene que estar con sus nietos.

0: Así es. El detalle es que cualquier pelele, por decir así,
1: Cualquier.
0: ya este es politiquero y al politiquero le dan el renombre de político. A ver, muéstrame pues un político en la ciudad de Bahía Grande, ¿no? Pero un
1: Ajá.
0: político, una persona pensante que tenga capacidad de descubrir, identificar las trabas o las necesidades del pueblo. No, pues, o sea, el político es una persona que tiene la capacidad de
1: Claro.
0: descubrir, de ver qué necesita el pueblo, cómo hacerlo.
1: Claro.
0: Y ese político también tiene la capacidad de elegir al técnico para que pueda dar la talla con esa visión política. Lamentablemente no todo político es técnico, ¿no? Y también no
1: Exacto.
0: todo técnico es político.
1: Exactamente,
0: Entonces,
1: ingeniero Palma.
0: el político tiene que tener esa capacidad de saber elegir un técnico porque le va a decir, mira, a
1: Claro.
0: mi población le falta agua y yo necesito pues que tú me des la talla porque yo no quiero que me des agua para que se cubra la expectativa al 70% de lo que estamos ahora. Falso. Yo necesito que me des agua pues que cubra el 150% de la expectativa que tenemos ahora porque la
1: Claro.
0: población es dinámica, esos cerros que ves allá, de aquí a 10 o 20 años la población va a crecer.
1: Claro.
0: Entonces, las obras tienen que estar delante de la exigencia social, no detrás. Entonces,
1: Claro.
0: ese es un político que tiene que ver con esa, que tener esa visión, ¿no? Entonces,
1: Claro.
0: pero acá, mucho más allá de lo que me acabas de decir, Virgilio, hay algo que también te quería comentar y tú lo sabes y todos lo ven. Acá la estrategia del delincuente politiquero es que lo toman a Utcubamba como coraza para poder delinquir. Por ejemplo, te voy a hacer así un recuerdo. Cuando el delincuente del sombrero, Óscar Altamirano, que nos robó las esperanzas con Altavista, quiso reelegir, volver a repetir el plato como gobernador regional, ¿qué hizo? La estrategia que todos hacen, se llevó como vicegobernador a una persona que había gobernado 3 periodos la alcaldía en Cubamba, ya sabes quién es.
1: Claro.
0: Y fácilmente ese arrastre del caos electoral lo convirtió en un segundo periodo más como gobernador regional.
1: Claro.
0: Cuando el delincuente que tenemos ahora como gobernador, porque nos está robando el hospital, y le digo delincuente, ha querido y quiso ser gobernador regional, por primera vez, ¿qué hizo? Se trajo a como vicegobernador a un profesor que tenía pues bastante acogida en toda la provincia de Condorcanqui, que es el profesor Carlos Nava.
1: No,
0: Y
1: claro.
0: con todo lo que es el cauce electoral del distrito de Imasa o Chiriaco, y todo lo que es la parte del Cenepa y el Marañón, Santiago, que ese señor pues Carlos Navas, muy conocido en la zona de Santa María de Nieva, en la zona del centro poblado de Imasita, entonces se lo cargó y esa estrategia se la llevó. Entonces,
1: Exactamente.
0: ahora, ¿qué hace, por ejemplo, Basquistán? Se lleva pues a alguien también de Utcubamba como vicegobernadora. ¿Qué hace pues X y Z de los diferentes candidatos que están al gobierno regional? También están utilizando. Entonces, lo que nosotros desde acá hay que hacer un llamado, que todo aquel o aquella persona que utilizando
1: Claro.
0: pues el renombre ucubambino por ser de la ciudad de Ucubamba, venda su alma para convertirse en un segundo de cualquier candidato del sur
1: Claro.
0: del Amazonas, debe ser declarada persona no grata, porque ni él se da cuenta o ni ella se da cuenta que lo que está haciendo, el papel de ser utilizada, es
1: Claro, el
0: simplemente
1: papel de ser tonto
0: ave de
1: útil,
0: jaula, porque lo llevan arriba y arriba lo queman. Quemaron al profesor Navas, lo quemó GH, lo quemó a alguien que era el líder de LUDA, de
1: para
0: la
1: toda su
0: Unidad
1: vida,
0: Democrática Amazonense,
1: para
0: se lo
1: toda su vida,
0: quemó.
1: lo que
0: A todos los que se lo llevan como carne de cañón, lo iban a quemarlo. Y
1: claro.
0: nunca más lo ves en la política, ¿te das cuenta? Y el daño y la postergación que le hacen a
1: Claro.
0: nuestros pueblos del norte, como es Baba, Ocoa, Condorcanqui, postergados hasta el siglo siguiente.
1: Claro.
0: Pues eso, hago ese comentario, Virgilio, para que por intermedio tuyo, o sea, lo comentes a la población, que se den cuenta, pero no que vengan acá y vamos pues a la doctora o al doctor o al señor, no, sí, lo estás llevando, pero como coraza, pues, voy
1: Claro.
0: a decirlo, no, no,
1: Sí,
0: al
1: sí.
0: menos a nosotros que ya no nos
1: Claro.
0: engañan.

0: Claro, toda la vida hemos tenido vicegobernadores de Cubama, ¿no?
1: Por que, supuesto.
0: Llegado al poder, los arrinconaron ahí como si fuera un escritorio viejo. No le dieron ninguna posibilidad de, cuando menos, cogobernar, ¿no? Con la persona que formó el cuadro regional, ¿no? Ándate por abajo, ahí hay un hueco, ahí vas a vivir como vicegobernador, ¿no? O sea, lo aíslan terriblemente.
1: Así es, Virgilio, y eso es lo que yo no entiendo. Desde que hemos empezado con lo que es el gobierno regional de Amazonas, han utilizado a estos vicegobernadores o vicepresidentes. Entonces, y yo pienso, yo te digo algo, que el pueblo no ve eso, los comunicadores sociales no se dan cuenta, a la persona que lo convocan no se dan cuenta. Imagínate que me invite pues o me convoque a alguien y me diga a mí, oye, fulano, te llevo, pues mira, vas a ser el vicegobernador. ¿Qué le voy a decir yo? Mira, compadre, sí voy, pero créeme que a los 2 o 3 meses te doy vuelta, porque yo creo que soy superior a ti, ¿no? Pero no me vas a arrimar.
0: Ahora, desde el inicio de la descentralización del país,
1: Ucubamba, entre comillas, entre comillas,
0: siempre ha tenido su vicegobernador Ucubamba. Por ejemplo, el Chancho Ruiz lo llevó como vicegobernador al doctor Merino, ¿no?
1: Humberto Merino Izquierdo, sí, claro.
0: Lo llevó como vicegobernador al doctor Merino Izquierdo. Al final, ¿qué cargo le dio? Ni siquiera para que barra la vereda de la sede regional, ¿no? Ahí estuvo arrumado el doctor Merino, ¿no? Un médico.
1: Arrumado y destituido del Partido Aprista, porque nunca más viste levantar su voz. No sé si fue por vergüenza o decencia, pero nunca más lo viste levantar su voz como lo hacía antes de ser funcionario.
0: Claro, la otra experiencia que tenemos, a ver, después del Chancho Reyes, vino Aristi Arvilo, creo, si no me equivoco.
1: No. Óscar Altamirano en su primer
0: Altamirano.
1: Día.
0: ¿A quién lo llevó de vicegobernador en la primera gestión de Óscar Altamirano?
1: Óscar Altamirano en la primera gestión, se me fue, pero...
0: A mí también se me fue, ¿no? No. A ver si alguien sabe, por favor, quién fue el vicegobernador de Óscar Altamirano en su primera gestión, me lo dice. Luego vino Aristi Arvilo, ¿no?
1: Después de Óscar Altamirano vino Aristi Arvilo, luego
0: ¿A quién llevó como vicegobernador Aristi Arvilo? Al doctor Von de Bagua, ¿no? Que tampoco le dio ninguna pizca de protagonismo, ¿no? Porque él fue el hombre, yo soy el gobernador, yo soy el hombre del colibrí, así que tú te sientas donde te corresponde, le habría dicho.
1: Sí, pues, estés ahí solo, mudo y ciego, solo cobra tu sueldo y al final quien mueve las cartas y las barajas.
0: Claro, hemos tenido mala suerte. Luego vino GH, en su primera gestión lo llevó a Carlos Navas, ¿no? Que también hizo una gestión intrascendente como vicegobernador. Luego volvió Óscar Altamirano y lo llevó a don Milito.
1: Lo llevó a don Milesio, pues lo llevó y ahí pues le dijo, hasta acá has llegado y ahora sí ve a jugar con tus nietos, porque nunca más lo viste, pues porque así, o sea lo han utilizado a su manera y antojo a todos los vicegobernadores o vicepresidentes. Entonces, claro. Esto debe ser una lección ya muy palpable para todos. Y decirle pues a Giselita, decirle a todas las que ahora pues están ahí bailando pues en el entorno del futuro gobernador, entre comillas, a decirle que van a ir de marionetas o bailarinas, pero de hacer gestión, o como funcionarios o funcionarias no van a ir.
0: Claro, pero ingeniero padre, usted entiende perfectamente, al igual que nosotros aquí los que estamos trabajando en esta cabina de radio, lamentablemente pues la ley de gobiernos regionales no le otorga ninguna función al vicegobernador, apenas de reemplazar al titular del pliego cuando ese se aleja de la jurisdicción regional, no le otorga otra chamba.
1: Ahí hay algo sesgado, Virgilio. Explícitamente no te da, no te dice tú harás esto o aquello, pero las funciones, como toda persona, o sea, tú estás al pie para ver, pues, y decirles, es que un momentito, esto no fue lo que se planteó, esto no fue tus acciones, claro. No fue el plan de campaña con el cual el pueblo nos trajo acá. Así es que el no cumplir con lo que uno oferta es una incapacidad. Y por incapacidad yo te bajo el dedo y aquí estoy yo. pero tienes que tener esa capacidad, vigor,
0: claro, y esa confianza en ti. Decirle, ¿no? Si se puede pechar al gobernador para que le dé el lugar que le corresponde, porque gracias a los vicegobernadores, muchos políticos desconocidos llegaron al poder, ¿no?
1: Por supuesto, o sea, hay que entender algo, o sea, y ahí no es de que no es que me des mi lugar, sino que es que tienes que cumplir con lo que nosotros le ofrecimos al pueblo. Es como que tú eres un comerciante, claro. Y tú me vendes pues un champú para que no se me caiga el pelo, y me vendes un champú con Ariel, y al siguiente día soy más calvo que,
0: claro,
1: que algo, ¿no? Entonces le digo, un momento, me he vendido cebo de culebra, pues.
0: Sí, claro.
1: Entonces, es claro. Igual, o sea, lo que se le dice al pueblo es algo serio, claro. No es algo que hable cualquier cosa o estupidez, pues, ¿no?
0: Claro. Ingeniero Palmer, muchísimas gracias por acompañarnos en la mesa de trabajo a esta hora de la mañana a través del hilo telefónico. Como dicen en mi pueblo, cao la señora Leila Rimarachín, ¿no? Que es vicegobernadora de Gilmerona Corrales en este momento. No le dieron ningún papel a cumplir, ¿no? A pesar que se colgaron de la manga de su camisa para obtener votos y llegar a la gobernación regional.
1: O sea, claro, el detalle ahí no es pobrecita ella, sino que lástima en la manera de su actuar, ¿no? Porque,
0: claro,
1: quiero decir algo, Virgilio, algo que ni siquiera debo decírtelo porque sé que lo conoces y tal vez mejor que yo. Uh-huh. A ti nadie te va a dar un lugar, el lugar te lo das tú, Virgilio. Si tú te sientas en silla rota, obvio que te vas a caer. Si caminas con zapato roto, te vas a tropezar. Entonces, el espacio, el lugar, te lo vas a dar tú. Si a ti te invitan a una agrupación y a formar parte de un cargo importante o no tan importante, pero tú tienes que ir sabiendo con quién te vas, porque el refrán de los abuelos decía que con lobo anda, aullar aprende.
0: Ahora tenemos, a otra distinguida dama, médico de profesión, que va también como candidata a vicegobernadora. Ojalá que Ocuama tenga protagonismo a través de ella en las necesidades que tiene urgencia de resolver, este ingeniero Palmer.
1: No creo, lo dudo, no la conozco de cerca, pero si la conocería le daría la mano y le diría, pues, bienvenida al montón de los olvidados. Ahora, al menos sin estar con ese lazo político que conoce, mañana simplemente te van a mirar como cualquier cosa. O sea, vas a ir a desprestigiarte.
0: Claro.
1: Entonces, primeramente, Virgilio, cuando te inviten a una agrupación política, primeramente tienes que ver su trascendencia, de qué cantera viene. Si tú te das cuenta, Virgilio, he leído las hojas de vida de los candidatos, dice, por ejemplo, voy a decir, sin querer ofenderlo a nadie, ¿no? El candidato, pues, por Somos Perú, a mil cardías, venía siendo alcalde, esto y aquello, y renuncia al partido político de las manitos. O sea, es que cuando te conviene, Virgilio, yo soy hincha de Virgilio Guamán. Cuando ya Virgilio Guamán está de ida, entonces ya paso a ser hincha de Radio Innova. Cuando Radio Innova ya no se escucha porque no tiene frecuencia, no tiene acogida, entonces yo ya soy hincha del dueño de Radio Innova. Ya no soy ni seguidor de Virgilio, ni seguidor de Innova, pero sí soy del dueño. Okay. Pero sigo en el mismo círculo. Entonces, ese tipo de personas... no sirven, porque son camaleones que están ubicándose de acuerdo al color, de acuerdo al camuflaje. Entonces, la persona tiene que mirar con objetividad. Yo no puedo, pues, participar en una agrupación mañana. O sea, sí puedo, pero no debo. Lo primero que hay que tener es dignidad. Lo primero que hay que tener es ese nombre que lo tienes, llevarlo como nombre siempre. O sea, no es tanto como yo veo, pues, en las redes, muchos docentes, claro, que le aplauden, pues, a Humala. Cuando Humala está en la cárcel, ya le aplauden, pues, a Lagarto. Cuando Lagarto ya fue sancionado, claro, ahora ya siento el corazoncito que el ingenierito Rosinaldo, y que con todo mi corazón, que con todo... Puta, ese tipo de personas, Virgilio, dan asco, en verdad, dan asco. Porque no tienen nombre propio, no, te lo digo así, entonces... Ese es el tema, o sea, el ser humano, primeramente, lo que tienes que apostar es tu población. Cuando pasas por el mercado o por la parada y ves ese olor es nauseabundo, cuando ves la gallinacera y sepas que ahí ves a dos o tres madres de familia que arañan bolsas para poder llevar un pan, acuérdate de ello, que si puedes hacer algo, hazlo por ello. No mirando ¿A quién para colgarte del bolsillo o la falda? O sea, eso claro. Es no tener dignidad ni nombre.
0: Muy bien, ingeniero Palmer. Ha sido usted muy gentil. Le ruego siempre nos acompañe porque sus comentarios generan un elevadísimo nivel de comentarios, expectativa, porque esa es la función, ¿no?, de un profesional de la talla de usted, ingeniero Palmer, de orientar a la población y decirle, pues, su verdad a quienes han sido elegidos para gobernar una región, una provincia, que precisamente la población los eligió para escuchar, no para escuchar explicaciones, ¿no?, de 4 años. La población los eligió para que solucionen los problemas, en el caso de Ucubamba, que necesita de una gestión capaz de mirar más allá de la coyuntura, establecer prioridades, formar un equipo técnico competente y ejecutar proyectos que generen resultados visibles, ¿no?
1: Así es, Virgilio. Sí, me despido con esto, Virgilio. Gracias. Como te digo, es que antes de ser candidato, primero tienes que tener claro cuál es tu horizonte. Si tu horizonte es tener 4 años de trabajo seguro, entre comillas, llevarte la esperanza de un pueblo y enriquecer con monedas a tu familia, entonces sigue siendo pues aquel que te van a mirar como basura. Pero si antes de ser candidato miras la necesidad de un pueblo y te pones tú ahí en calidad de que puedes resolver los problemas de tu sociedad,
0: claro,
1: tienes que ser consciente de que tú no vas a hacerlo solo, entonces tienes que buscar técnicos, profesionales. Hay muchas personas que sin ser profesional tienen muy buenas habilidades, muy buenos principios.
0: Claro.
1: Entonces tienes que rodearte con ellos y empezar a hacer lo que se llama pues tu plan, ¿no? ¿Quién da la talla, quién no?
0: Claro.
1: Entonces, expectorar a alguien de tu círculo no es que seas malo, Virgilio.
0: Claro.
1: Por ejemplo, acá también escuché parte de lo que hablaba Marvin, que decía, pues, ¿qué haces cuando vas y encuentras gerentes nombrados? Falso, sí puedes, Virgilio, porque hay una ley que se llama la Ley de Competitividad y Productividad Laboral, que si no me equivoco es la Ley 728, y que la Constitución te avala. Tienes un gerente, no ata, no desata, aguanta un momento, hermano. La Ley de Competitividad Laboral dice esto, y tú no estás cumpliendo con ello, por lo tanto, pues, hasta acá nomás, y gracias. Te va a denunciar, va a ser la pataleta que es nombrado, que tiene 10 años en la función pública, sí puedes. Estás 10 años mantenido por la sociedad, más no sirviéndole a la sociedad, que es otra cosa. Pero tienes que tener ese techo, tienes que tener ese nivel de poder decirle no me sirves. Entonces, sea nombrado o no, si tú eres la autoridad que te confió el pueblo, las riendas de la sociedad a la cual vas a dirigir, puedes hacerlo, Virgilio.
0: Claro,
1: tienes que tener esa capacidad.
0: Muy bien, ingeniero Palmer. Le rogaría que nos acompañe siempre en ese difícil trabajo de orientar y de cuestionar, porque aquí no se trata solamente de traer abajo una gestión regional o municipal, se trata precisamente de ayudar a gobernar. Solo que las autoridades a veces no quieren escuchar, ¿no?
1: Muchas gracias, Virgilio.
0: No, gracias a usted, ingeniero Palma. Son las 8 de la mañana con 46 minutos. Amiga y amigo, mañana vamos a continuar con la segunda parte de este documento que genera opinión y debate, denominado Cuando una gestión fracasa, no fracasa solamente el alcalde. También responde el equipo que lo acompañó. La gestión municipal de Diógenes L. Jiménez al frente de la Municipalidad Provincial de Ucubamba deja una pregunta que ya no puede seguir postergándose. ¿Quiénes fueron realmente responsables de que las expectativas depositadas por la población terminaran convirtiéndose en una frustración? Mañana la segunda parte de este documento. Hay que dejar sentado bien nuestra posición, que Ucubamba necesita una administración que entienda que el presupuesto público no es dinero de una autoridad ni de un funcionario. El dinero es de todos los ciudadanos y tiene que ser bien invertido. Mañana la segunda parte de este documento. Son las 8 de la mañana con 47 minutos. Oyentes, amigos, para mañana tenemos temas fundamentales aparte del que acabo de mencionar. Oyentes, amigos, la historia política de Ucubamba no perdona el desgobierno ni la incapacidad disfrazada de ambición. Mañana también tenemos, no sé si el tiempo nos alcance para discutir este tema, recorrer Bagua, Bongaracha, Chapoya, Condorcán, Quiluya, Rodríguez de Mendoza, Urcubamba o internarse en los pueblos a orillas del Marañón. Durante una campaña electoral deja un sabor amargo y de desencanto. La escena se repite en cada rincón de la región Amazonas, y es lo mismo. Tenemos temas de discusión amplia para esta semana. 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

0: diálogo informativo, donde la verdad no tiene color político, con el estilo habitual, directo, punzante e irónico, y la voz combativa de Virgilio González Guamán, director de prensa alternativa y creador de contenido.
1: La guayabita pa' mi cumbia sabrosita.
0: De la Federación de Periodistas del Perú, Registro Nacional 8918. Somos asesores y consultores políticos. Dirección, redacción y publicidad de este programa, Avenida Amazonas, número 115, oficina 2, en el caserío La Victoria. Recuerde bien los teléfonos, el 976-2422-35, 935-688911. Amigas y amigos, todo el personal que trabajamos en este programa, nos vamos a retirar del aire, asumiendo un compromiso formal con todos y cada uno de ustedes, de volver mañana. Minutos antes de las 6 de la mañana y ya estaremos aquí en la radio. Que tengan un lindo día, permiso.

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0: 9 y 39.
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0: 9:48.
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0: 9:49.

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canción de 10 de la mañana con 5 minutos, martes 1 de septiembre, arrancamos el mes de la primavera. ¿Qué tal? ¿Cómo están? Bienvenidos al programa en este bonito martes, edición 2 de la semana. Muy contento de estar con cada uno de ustedes, por supuesto, en esta edición bastante bonita, un clima espectacular, el solcito radiante en la ciudad. ¿Qué tal? Bienvenidos, mi nombre es José Yair, muchachos, ¿cómo estamos? Hola, hola. Estamos activos en esta mañana, ya sabes, ¿está? Tus canciones favoritas, bueno, por ahí los saluditos, lo más importante es que la pases muy bien el día de hoy con esta programación. Martes 1 de septiembre, hola, bienvenidos. Bueno, comenzamos la mañana con todas las ganas positivas de hacer las cosas bien. Mes de la primavera, septiembre, arrancamos.

0: Mucho saludo para la gente que está en sintonía por ahí, para todos los caballeros, la gente que está en su tienda comercial también. Gracias por escucharnos, ¿ah? Queremos que la pase muy bonito el día de hoy, así que queremos enviarle por acá saludo para la gente que está en el trabajo. Gracias por escucharnos en esta edición. Para Jorgito, por ahí toda la gente que está compartiendo la programación. Martes primero, 10 de la mañana con 18 minutos, seguimos compartiendo la música que más te gusta el día de hoy.
1: Tranquilo, todo va a salir bien.
0: Son las 10 de la mañana, por supuesto, con 18 minutos.

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0: La hora se va rapidito, 10:37, martes 1 de septiembre. Bueno, para toda la gente que sigue por acá compartiendo en el Mercado Modelo, también nos escuchan a esta hora en la mañana. Están ubicados también ahí en la parada municipal, Centro Comercial Bagua Grande, Gamarrita. Bueno, toda la gente que siempre están activos con la radio número uno en Nova.
1: ¡Esto es! ¡Actávame!
0: 10:37 en el programa, 10:37.

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0: señoras y señores, con ustedes, muy buenos días. ¿Cómo lo están pasando el día de hoy? Martes 1 de septiembre, ¿no? Entramos al octavo mes, ¿no? Qué rápido que pase el tiempo, miren, 4 meses y adiós año 2026. En el mes, le llaman mes de la juventud, mes de las flores. Pero así como está el tiempo, que va a floración por acá, ¿no? Fuera de verano, está estos días. Y ya, a raíz del verano, comenzamos a sufrir las consecuencias, que es un mal de nunca acabar, ¿no? ¿Hasta cuándo será tendremos este problema de solucionar el problema del agua en nuestra ciudad de Bagua Grande, ¿no? El agua, señores, el agua es vida para vivir o subsistir, ¿no? Sin el agua no hay nada. Nos hemos cansado de decir, agua tenemos, pasa por las orillas, aquí por nuestra ciudad de Bagua Grande, el río Urcubamba, ¿no? Claro que baja en época de verano, también su caudal, pero hay agua, ¿no? Y sin embargo, en las casas no hay agua. Carecemos del vital líquido elemento, lamentablemente. Y hoy, a propósito de preámbulo de introducción, hoy, que estamos a escaso un mes, 34 días, ¿no? Y se acaba esta locura, ¿no? Locura digo porque se han enfrascado candidatos, algunos seguidores, militantes, simpatizantes de tal o cual agrupación, movimiento político, ¿no? ¡Qué vergüenza! ¡Qué vergüenza que vendas tu conciencia! Dice mucho, un plato de lentejas, ¿no? ¡Qué vergüenza que te estés vendiendo por una simple cosa! Hoy, tu vida, tu persona, tu conciencia no tiene precio, señores. Pero sin embargo, los políticos nos tienen como marionetas, nos utilizan, nos tienen como títeres. Y eso se tiene que acabar. Por eso dijo, ojalá que haya, poco a poco vaya cambiando y vayamos sembrando conciencia política ciudadana. Estamos hartos, cansados, que muchas autoridades se han aprovechado del pueblo y que se siguen aprovechando para llevar pingües ganancias para ellos mismos. Algunos han entrado de alcaldes, gobernadores regionales, con nada, pero sin embargo, ¿cómo están? Y debido aquí al pueblo, la corrupción pulula en las decisiones públicas, pero algún día se tiene que acabar. El pueblo, estoy con ustedes, mis amigos, que no tienen agua, desagüe, luz, carreteras. Miren cuántas autoridades han pasado y cómo estamos en el atraso, en la miseria. Dicen, qué bonito que hablan. No todos, algunos, ¿no? Yo veo que poco algunos van tomando también. Son realistas, pero otros no. Voy a gobernar con ustedes, para ustedes, del pueblo y para el pueblo. Estamos con el pueblo. Sin ustedes yo no soy nada, claro, no son nada, pues. De ahí te dan una patada en el trasero, con la luna, con el carro polarizados, entran a la oficina, tienen una puerta falsa, ingresan por acá y salen por acá. No hay el alcalde, esperando 2, 3, 4, 5, 6 horas como tontos. Por acá decimos como gafos, dicen, ¿no? Así dicen, así utilizan. Dicen, no te preocupes, lo hacemos, mira hermano, ay, por acá ven mañana, ven pasado, ven la otra semana, ten paciencia hermano, lo vamos a dar. Así te hacen, así te siguen. No hay maquinaria, la maquinaria está mal lograda, hermano, tenemos que arreglarlo. Maquinarias hipotecadas. ¿Y cómo hacemos carreteras? ¿Cómo canalizamos? Nos peleamos con el alcalde distrital, con el provincial, con el gobierno regional. Hoy hay que ser ejemplo, que hacen en el sur, en el centro. El alcalde provincial va con sus 10, 12, 15 regidores de los distritos. Vamos a Lima. Queremos esto, esto, esto. Falta unidad. Un exalcalde me decía la otra vez, Oscar, mientras que ellos vienen 12, 13 que lo hacen caso, nosotros aquí apedreamos uno. Una golondrina, dice el dicho, no puede hacer verano. Y esa mentalidad, ese chip, se tiene que cambiar, señores, para buscar un desarrollo sostenible. La autoridad tiene que estar en coordinación con su pueblo, tiene que estar en sinergia, tiene que estar en sintonía con el pueblo para trabajar y ver, hacer un plan de trabajo, primero hacer un diagnóstico. ¿Cómo está tal distrito? ¿Cómo está tal provincia? ¿Cómo está nuestra región de Amazonas? Y tiene que ser una persona conocedora y también tiene que tener alrededor a gente idónea, gente que vaya comprometida e involucrada para el señor, no, no con gente sinvergüenza, con gente ladrona, con gente corrupta. Pero hay alcaldes que se rodean de esos y hacen un festín afectando al pueblo. Por eso, vayan, hay tiempo de suficiente para analizar. Bueno, disculpen la expresión que vengo con unas casas, pero lo hago con el sano propósito. Aquí el espacio de noticias está abierto para todos. Cualquier comunicación al 975-2654-72. 975-2654-72 y al 999-58-1343. 999-58-1343. A ver, nuestra productora de noticias, desde Estela, por acá, que nos acompaña el día de hoy, haciendo múltiple trabajo, ¿no? En la recepción, haciendo de secretaria, en la coordinación, en los controles técnicos. Y ahí ya se mejoró la cobertura de mi Movistar, o no se mejoró. Ya parece que se mejora. Mírenme cómo es la telefonía móvil, ¿no? Hoy que juega primordial, ¿no? Ya hoy sin la telefonía no podemos estar. Miren, se tumbó, se cayó, se fue, no sé qué. ¿Qué sinónimo empleamos? De la mañana no ha habido. ¿Ah? Movistar, no ha habido a la línea. ¿Hay problemas? Ah, todavía no hay, mira, parece que todavía ya se va a pocos, ojalá se reponga por acá, dice, a ver, ya no dicen emergencia. Movistar dice, mira, parece que, si no solamente emergencias, a raíz de eso me di una vueltecita por el Banco de la Nación. En el Banco de la Nación, por ejemplo, trabajan con la telefonía móvil. La telefonía móvil de Movistar. Y no hay atención, mira. Por ahí estuve conversando con ciudadanos que vienen de diferentes sitios, yo vengo a cobrar una platita en el banco que me han depositado, vengo, no sé, por acá de Santa Clara, creo que decía, y no hay, mira, qué problema, ¿no? Generando un problema, así, ahí a la espera, debido que no había servicio, pues, ¿ah? De la telefonía móvil, ¿no? Así están los problemas. Son a las 11 de la mañana con 11 minutos, 11 con 11, entramos al octavo mes de este año 2026, mes de septiembre. Tienen que moverse, señores candidatos. Vayan, ofrezcan, ¿no? Vengan sus propuestas, alternativas de solución. Y vamos a hacer una forma ordenada, planificada. Ya no sean mentirosos, pues, por favor. Sean realistas. ¿Ah? O se van con platita. ¿Cómo es la cosa? O se van con regalos. Así están acostumbrados, así lo acostumbra mal a la gente, ¿no? Son las 11 de la mañana con 11 minutos, 11 con 11, aquí en el informativo Actualidades. Hoy estamos, martes 1 de septiembre de 2026, en el año de la esperanza y el fortalecimiento de la democracia. Vamos, después de nuestra introducción, con los titulares de la presente emisión. De ahí daré a conocer, a ver cómo está la temperatura. ¡Qué calor! Aquí en nuestra ciudad de Orande, capital de la provincia de Cumbamba. Un saludo para la localidad de Sachapoyas. Así es, Sachapoyas es la palabra, ¿no? Yo lo he puesto Sachapuyos. Sachapoyas, que se prepara a celebrar su fiesta patronal en honor a la Virgen de los Dolores del 13 al 17 de septiembre. Habrá diversas actividades, ¿eh? Sociales, culturales, deportivas, religiosas, ¿qué más hay? Comerciales, a comidas típicas y mucho más. Saludos a Chichapoyas, 11 de la mañana con 12 minutos, 11 con 12.
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0: Cuando son las 11 de la mañana con 12 minutos. Estos son los principales titulares que harán la presente emisión del informativo Actualidades de Radio Innova en los 88.5 de la frecuencia modulada. Dice con profundo, a ver, ha dejado de existir Edwin Coronel Sánchez, hijo del reconocido y estimado poblador Daniel Coronel Sánchez. Edwin partió dejando un vacío inmenso en el corazón de todo el centro poblado de Espital, comprensión de la provincia de Bagua. Y hablando de la provincia de Bagua, hoy la hermana provincia fronteriza de Bagua, donde se desmembró, ahí anteriormente la provincia de Cubamba pertenecía a Bagua, la provincia de Cotorcanqui a Bagua, está celebrando 85 años de creación política. Acaba ya, en estos momentos, se viene desarrollando el gran desfile cívico-militar. Por los 85 años de creación política, diversas actividades también se están trayendo. Un saludo para los hermanos y hermanas de la provincia de Bagua que están de aniversario. Son las 11 de la mañana con 14 minutos, 11 con 14. Sol radiante a esta hora, aquí en nuestra ciudad de Borán, de capital de la provincia de Cubamba. ¿Qué pasó? Tragedia en la provincia fronteriza de Condorcanqui. Un joven de 19 años de edad muere ahogado en el río Marañón tras choque de su embarcación. Gran consternación ha generado en la familia y la población de este jovencito en Condorcanqui. En cualquier momento nos ponemos en contacto con los colegas de Aesterio W de la ciudad de Condorcanqui. Son las 11 de la mañana, 11 de la mañana con 14 minutos, 11 con 14. Los diferentes candidatos a la provincia de Cubamba vienen visitando los pueblos y son respaldados por la población. Y muchos dicen, no sean mentirosos, hagan lo que ofrezcan. Y otros son realistas. Diversos agrupaciones políticas están visitando las localidades en este mes que tienen que trabajar arduamente. ¿Qué está pasando en la provincia fronteriza de San Ignacio, en Cajamarca? Bloquean carretera en protesta contra el Electo Oriente, que vienen dando un pésimo servicio. Yo creo que también debe sumarse la provincia de Condorcanqui, la provincia de Bagua, la provincia de Utcubamba, porque también por aquí el servicio de empresa que genera, que da luz, está en pésimas condiciones. Son las 11 de la mañana con 15 minutos, 11 con 15. Nos informan que algunos candidatos a la región de Amazonas y también candidatos a la provincia de Cubamba no son bien recibidos en algunas localidades. ¿Por qué será? Ahí saquen sus conclusiones. Son las 11 con 16 minutos, 11 con 16, en el informativo Actualidades Sintonía Total en todo el nororiente peruano. Y gracias a aquellos que nos escuchan, ábreme ahí por favor un ratito, de ahí nos vamos, de ahí con ábreme para que nos están siguiendo, de ahí nos vamos a la tanda publicitaria. Vamos vamos por la hermana provincia de Jaén, que también ya se prepara a celebrar su fiesta tradicional en honor al señor de Huamantanga. Tremenda fiesta internacional. Detienen a conviviente del ciudadano Wilmer Correa Flores, quien fuera asediado frente a su vivienda en el sitio de Chondalí, en la provincia de Jaén. Cosas que pasa, cosas que sucede, lo escucha aquí en el informativo Actualidades. ¿Qué está pasando por el distrito cafetalero de Loña Grande, provincia de Cubamba? Ayer a las 12:45 la Universidad de Loña Grande recibió formalmente el oficio circular de la MAPAFA, Adicción Educativa Jorge Basadre, mediante la cual se comunica la medida adoptada por los padres de familia frente a la problemática que está en su institución educativa. Cuestionan a su alcalde Wilder Coronel Arigoyín. Son los titulares en el informativo Actualidades de Innova Radio. 11 de la mañana con 17 minutos. En cualquier momento me pongo en contacto con colegas mediante la red informativa regional de la provincia fronteriza de San Ignacio, donde hay problemas. Mientras que, por otro lado, tensión en la provincia de Juanjuí, en la región de San Martín. Padres y profesores reaccionan a tiempo y evitan que un hombre se lleve a una menor desde las afueras de Usucolegio. cuidado, mucho cuidado. Los titulares en el informativo Actualidades, los titulares, Sol Radiante a esta hora, en nuestra ciudad de Barande, condenan a cadena perpetua por violar, embarazar y causar muerte de su propia hija, fue capturado después de estar prófugo, Policía Nacional actuó en la localidad de Cuñumbusa, distrito de Juanjuí, capturaron a Idubis Trujillano Bustamante, 40 años, que es ex oficial de la Policía Nacional. Miren las cosas que pasa, las cosas que sucede, y lo escucha mediante el informativo Actualidades. Bagua, la hermana provincia de Bagua, celebra 85 años de creación política. Diversas actividades se vienen desarrollando. ¿Y qué pasó con este endemoniado? Escuchen esto, un hombre identificado como Giuseppe Carlos Leonardi Vargas, de 43 años, fue detenido tras disparar con acabar con la vida de su hijo de 23 años y de su esposa de 49 años en plena vía pública en Cita Santa Anita, en Lima. Increíble lo que pasa. Noticias conmovedoras, noticias de trascendencia. Lo escuchan aquí en el informativo Actualidades, una sintonía total. Hoy, y algunos por aquí en Bahuarande están incriminando a personas por ahí hacer quedar mal en política, ¿no? ¡Qué mediocridad, no! ¡No puede hacer! Están, por ejemplo, viendo por ahí situaciones que no debe cambiar. Son las 11 de la mañana con 19 minutos, 11 con 19, aquí en el informativo Actualidades. ¡Qué calor! A ver, mientras escucha lo que ha pasado en Celendín, en Rejopamba, niño muere calcinado tras incendio de su vivienda. Pobre criatura, ¿no? Mujer dejó a su hijo alumbrándose con una vela para ir a una fiesta. Las cosas que pasa, las cosas que sucede. Con bombos y platillos fue inaugurado el viernes último en el centro poblado de Naranjosaldo, Cajaruro. Pistas y veredas, obra la ejecutó el alcalde de ese distrito, y encima bailaron con sensual caricia. Que ya no seré más tu pañuelito. ¡Qué bailar esa gente! Y ayer, no, y ayer a propósito de Naranjosaldo, culminó las diversas actividades programadas por su fiesta patronal en honor a la Santa Patrona Santa Rosita de Lima. Son los titulares en el informativo Actualidades. 11 de la mañana, 11 con 20 minutos. Accidente de tránsito citó en la carretera Fernando Blandeterri, cerca al cruce de Jahuanga. Felizmente no hubo muerte, solamente heridos que se están recuperando. Se prepara el caserío de Sachapoyas, Bagua Grande, a celebrar su fiesta patronal en honor a la Virgen de las Dolores, del 13 al 16 al 17 de agosto. Diversas actividades se estarán desarrollando por esta festividad. Son las 11 de la mañana con 21 minutos. Hoy los candidatos, a ver qué ha dicho Rosinaldo Villegas. Quiero pedir a Dios que nos ilumine y me dé la fuerza que le dio a David para vencer a Goliat, dijo Rosinaldo Villegas. ¿Cómo la venga? Así están las cosas. Y otro que dice, dame un punto de apoyo y moveré el mundo. Sin ustedes no soy nada. Ustedes, con ustedes voy a ir a la victoria. Así están hablando otros. Por acá, otro dice por acá. ¿Y el arbolito? ¿Cuál arbolito? Hoy sí o sí, gana el arbolito a la región. Dice por acá los comentarios. Así es, aquí escuchamos de todo. Cualquier comunicación. Al 975-2654-72, 999-58-1343. Todos, dice el dicho, todos son los llamados, pero pocos son los escogidos. En Jamalca, son ahí como 6 candidatos que están ahí buscando el sillón municipal. Unos ya por ahí un poco van en la delantera, pero no está dicho nada. En Cajaruro, de igual manera. Aquí en Urubamba, similar estaría la cosa. 11 de la mañana con 22 minutos. Sol Radiante. A esta hora aquí en nuestra ciudad de Bahuarande, capital de la provincia de Cubamba, Sol Radiante. A esta hora aquí en nuestra ciudad de Bahuarande. A ver, vamos el departamento de prensa, el informativo, actualidades, procesos, más titulares a nivel nacional. Ministro del Interior confirma que la Policía Nacional no participó en liberación del empresario minero. El ministro del Interior, César Astudillo, confirmó este martes que ninguna división de la Policía Nacional participó en la liberación del empresario minero y ex Jara Tantaquila, de 31 años, pero evitó precisar si la familia pagó a los secuestradores por la liberación. Son los titulares en el informativo Actualidades en La Libertad. Chávez Cotina, ¿qué dice? No podemos afirmar categóricamente que detenidos participaron en el secuestro en Trujillo. Son los titulares. Mientras que en Lima, colectiveros informales invadieron la avenida Arequipa en rechazo al carril biodireccional del Corredor Azul. Son las 11:23. Oh, cuidado, que en cualquier momento, así señalan los especialistas, se puede venir un terremoto de gran magnitud. Hoy en la mañana, en Lima se registró un sismo de 3.4 grados en la escala de Richter. Y en policiales, un presunto delincuente fue abatido en enfrentamiento con policías en el sitio San Martín de Porres, Lima. Son las 11:24. Ex congresista Tania Ramírez renunció a la rama magisterial en medio de cuestionamientos al ministro de Educación. Son los titulares en el informativo Actualidades. 11:24. 11:24. Mientras que por lado, damos a conocer, a ver, nos hace llegar más titulares. Fiscalía inicia investigación contra Giuseppe Leonardi por el asesinato de su esposa e hijo que ha conmocionado a la capital. Por acá uno, me decía un oyente, ya falta, falta creo que contratar ya a psicólogos en los colegios, ¿no? Debe haber una educación en psicología, ¿no? Así estando para niños y población en general. Mientras que por otro lado cayó Coco Carelo, el loco Carelo, cabecilla criminal. Fue detenido tras enfrentamiento que acabó con presuntos delincuentes abatido. Santa Rosa, balacera entre policías y dos hombres en moto lineal, deja un intervenido. En el Cusco, intervienen extranjera captada realizando labores de guía turística sin autorización en ruta Machu Picchu. Y en Junín, hombre muere tras ser atropellado por auto colectivero en la carretera central. Son las 11:25. 11:25. 11:25. ¿Cómo está el fútbol profesional peruano? A ver, escuchen. En Lima sí hay encuestas oficiales, pero en el interior del país, como en Utcubamba, Bagua, no hay. Así es, presten mucha atención. Encuesta de CPI en Lima dice, ¿quién lidera intención de voto en Lima a poco más de a un mes de las elecciones? A ver, ¿quién se perfilan para ser alcalde de Lima? Es, a ver, son las 11:26. 11:26. A escasos 34 días de las elecciones, el 15.1% de limeños aún no decide su voto. ¿Quién será el alcalde de Lima? No lo sabemos. A ver, y a nivel internacional, en Colombia, un muerto y 11 heridos. A ver qué pasó por acá. En Colombia, ahí hay que estar atento con el fondo, la cortina del noticiero. Un muerto y 11 heridos deja atentado con coche bomba contra un puesto policial en Colombia. El ataque terrorista perpetrado la noche de lunes en el municipio de Los Patios Fronterizos con Venezuela provocó un incendio en la sede policial y severos daños materiales en viviendas y comercios aledaños. Mientras que, ¿qué ha dicho? Espiela, así es la Espiela, ¿no? Así es su apellido del presidente, ¿no? De la Espiela promete mano de hierro tras atentado con coche bomba que dejó, un muerto y 11 heridos. Y en México confirman que ha sido abatido al líder criminal buscado por Estados Unidos en Michoacán. A ver, ¿será cierto? Y en Medio Oriente, a ver cómo estamos. A eso se debe el alza del petróleo a nivel mundial y somos afectados. Nuestro país, Irán y Estados Unidos mantienen el pulso por el estrecho de Hormuz con nuevos intercambios de ataques. Y así nunca van a solucionar el problema, ¿no? siguen atacando, siguen muriendo y sigue matando personas y sigue encareciéndose el combustible. A ver, ¿qué dice? En Estados Unidos solo uno de cada cinco latinos siente haber alcanzado el sueño americano según encuesta. Con estas y otras informaciones aquí en el informativo Actualidades de Innova Radio. Voy con toda la tanda publicitaria, con todos nuestros invitadores y retornamos con todo el acontecer noticioso. ¡Qué calor! En nuestra ciudad de Bogrande, capital de la provincia de Cubamba. ¡Qué calor! A ver, ¿qué dice por acá? Muy bien, gracias a cada uno de ustedes, muy amable por la deferencia. Vamos, vamos, vamos. Se prepara el caserío de Sachapoya, Centro Poblado de Ponalda, a celebrar su fiesta patronal en honor a la Virgen de los Dolores del 13 al 17 de agosto. Vamos a la fiesta.
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0: Son las 11 de la mañana con 29 minutos.

0: las 11 de la mañana, 11 de la mañana con 31 minutos, 11 con 31. Seguimos con la fiesta patronal del centro poblado de, o del caserío de Sachapoyas. A ver, vamos a iniciar, vamos a dar a conocer, a ver, vamos a la fiesta de Sachapoyas del 13 al 17 de agosto.
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1: Neiser Rivera y Hermanos.
0: Sachapoyas, este año te espera mejor que nunca, del 13 al 17 de septiembre.
2: Indudablemente, ahí nos vemos, Guido Baldara. Se prepara, ya va quedando todo listo para esta fiesta tradicional. El reencuentro de familiares y amistades, las costumbres de mi pueblo. Un saludo para la gente de Sachapoyas. Del 13 al 17 de septiembre celebran su fiesta tradicional en honor a la Virgen de los Dolores. Saludos a toda esa linda población. Por acá también me está llegando un WhatsApp, dice Oscar, ya por ahí ya llega la propaganda para los golpes. ¡Fuerte! ¡Fuerte! También del centro poblado de Tomocho, gracias a Tomocho, que está en plena sintonía. Diversas localidades que están en plena sintonía del informativo Actualidades. ¡Qué calor! En nuestra ciudad de Bagua Grande, ¡qué calor! 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Ya vienen las noticias, ya viene todo el acontecer noticioso aquí en el informativo Actualidades de Innova Radio 88.5 de la frecuencia modulada. Gracias a cada uno de ustedes, muy amable, por la deferencia. Atención al presente comunicado, presten mucha atención, presten mucha atención al presente comunicado. A ver, atención a postergación de la rifa pro construcción de la iglesia matriz. El párroco de la parroquia Santiago Apóstol de la ciudad de Valande, el consejo parroquial y el comité pro construcción de la iglesia matriz. A ver, comunica a la población en general que hayan comprado sus rifas, que la rifa se ha programado para el sábado 29 de agosto del 2026, queda postergada para el sábado 7 de noviembre del presente año. Así es que Ah, no, no se preocupen, guarden ahí su... A ver, ¿qué se puede? ¿Qué es eso? Su, el ticket puede ser, ¿no? Guarden ahí, y más bien se ha puesto el gado, y todavía los que no compran sus rifas, háganlo. La del consistente, a ver, ¿en qué? Primer premio es un saco de arroz, me parece que es el primer premio. Hay una bicicleta, una lavadora, y el premio hay una mototaxi, 150 onda, nuevecita. ¿Cuándo está la rifa? 5 nuevos soles. Aquellos que quieren colaborar, nos puede llamar al 999-58-1343. 999-58-1343. O también ir ahí a la parroquia a preguntar por secretaría. Quiero un talonario, quiero una rifa, quiero dos, quiero cinco, quiero 10 o 20, etc. Están para el 7 de noviembre la gran rifa. Son a las 11 de la mañana, 11 de la mañana, una con 42 minutos. 11 con 42. ¡Qué calor en nuestra ciudad de Babarande! 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Son las 11 de la mañana con 50 minutos. 11:50 aquí en el informativo Actualidades. Un saludo para Jorge Paredes, la gente brava de Sachapoyas, que está próximo a cerrar su fiesta patronal. Por acá dice Oscar, envío un saludo para la gente de Laurel. ¿Dónde queda Laurel? Por Jamalca, que también se prepara a celebrar su fiesta patronal. Van a bailar, dice, con los caribeños de Rioja. Un saludo para su gente municipal. Gracias por la sintonía. Y un saludo para el patriarca de Laurel. para don Alfredito González. Por ahí me reclama don Alfredo cuando me encuentra, viene para acá, Cabo Grande, Oscar. Te olvidas de tu amigo, dice, como si no te pagara, me dice. ¡Ay, ay, ay! ¿Cómo es la cosa? ¿Sabes? 11:51, hasta que me avergüenzan a veces, ¿no? Bueno, así es que vamos a hacer, ¿eh? ¿Ah? Al mejor cazador se le va la paloma. 11:51. 11:51. Ya vienen las noticias. Ya vienen las noticias que están buenísimas. Pero por acá me dicen, Oscar, ¿y la secuencia musical? Ah, a ver, vamos a ver un poquito de música. Pero quiero, a ver, pero quieres darle en primer lugar. Y ahí nos vamos, quieres darle. A ver cómo estamos con la temperatura, ¿no? Un tremendo calor. Hoy hasta las partes, las altas, por allá me decía una amiga de Alto Amazonas, ¿ah? Por la Cajarura, la altura. Hoy por ahí también hace tremendo calor, dice. Está cambiando el tiempo, ¿no? Y cuidado que en cualquier momento se puede desatar un torrencial de lluvias, como lo anuncia el Senami. ¿Se imaginan cuánto es la calor ahorita? Aquí en Cabo Grande, 32 grados centígrados bajo sombra. Bajo sombra. O sea, al aire libre, a la intemperie, está de 34 grados centígrados. A las 12 llega, ya minutitos, a 32, a la 1:33, 2:33, 3:33, 4:33 grados centígrados. O sea, fuera como 35 grados centígrados. Probabilidades, posibilidades de que pueda llover, solamente un 5%. Los vientos están 6 kilómetros por hora. Así está. A ver, ¿qué? Y ahí a ver qué puede venir los próximos días. Incierto. Y a raíz de eso, ya comenzamos a complicarse. Tenemos problemas con el servicio del agua aquí en Cabo Grande. Son a las 11:11 con ¿cuántos minutos? 11:53, 11:53, aquí en el informativo Actualidad de Innova Radio 88.5 de la frecuencia modulada. Gracias a cada uno de ustedes que están en plena sintonía. A ver, vamos a recordar una cancioncita. A ver, ¿qué música? A ver, dice por acá, pone guainitos. Oscar, por acá, a ver, vamos a recordar con la desaparecida, Rosita Aguirre. A ver, algo para que un poco nos alegremos, pero no. A ver, vamos a ver, ¿llegó la alegría o no llegó la alegría? A ver, no quieren esa. O locas ilusiones, ¿cuál dice? A ver, ¿qué es lo que quieren? A ver, son a las 11:54, 11:54 en este espacio de noticias. A ver por acá, a ver, vamos a programar una cancioncita para que por lo menos ustedes lo disfruten, ¿no? Claro, porque es parte de la vida también la música. Por acá me dicen, a ver, por ahí vamos a dar a conocer. A ver, por acá son a ver, las 11:54, 11:54. Muy bien, a ver, vamos con esta cancioncita que dice, con todo cariño, a los amigos que están en plena sintonía, ya vienen todas las noticias. 11:54. Eso, para bailar, a ver. Llegó la alegría.

eso, que viva. Linda Trigueñita. Los Reales de Cajamarca, recordando a Rosita Aguirre.

¡Ay, ay, ay! ¡Qué bonito! Son las 11 de la mañana con 57 minutos. 11 con 57. Aquí en el informativo Actualidades de Innova Radio. Hasta aquí nomás nuestra secuencia. Nuestra secuencia deportiva. Entonces, igual se me diga, pero poquito, ven, me dice Los Reales. Quiero escuchar la canción. ¡Eso! ¡Cielos Reales!

12:58. Un saludo para la gente de San Juan de la Libertad. Saludos a la gente de Tambolí.

Zapateadito, zapateadito, llegó la alegría. Hasta aquí nomás mi cariño, hasta aquí nomás mi amor. Vamos ya con la noticia. Son las 12 del mediodía, 00 minutos. 12:00 minutos. Cualquier comunicación al 975-2654-72. Bueno, a ver, quedó pendiente el día de ayer, donde, ¿cómo cambian los pueblos, no? Se mejora su calidad de vida. Y vivir en el campo es lo más bonito que hay, pero con las comodidades, ¿no? 20 años, 30 años, 50 años atrás, más era un sufrimiento, ¿no? Y así los agricultores han ido en busca de nuevos futuros a fin de hacer producir la tierra. ¿Quiénes? Los agricultores. Y los agricultores son vapuleados, son maltratados, son discriminados, nos tratan mal. Yo le palpaba en carne propia. Reitero, vengo de padres de agricultura, me he criado en la chacra y me siento un agricultor más, me siento un campesino más. Yo dije un día, cuando deje la radio, cuando deje las comunicaciones, voy a ir a lo que me apasiona, a lo que me gusta, que es a la agricultura. Voy a ir a la chacra, ahí voy a estar, porque vengo de esas raíces. Y a mí, para mí es un orgullo hablar de estas cosas y cómo darle énfasis. La otra vez me fui por San Juan de la Libertad en su fiesta patronal y me dice, pero yo, Oscar, anima un ratito la fiesta, el deporte. Y en verdad, y no me hago, no, o sea, ya no hay ningún problema, ¿no? Y ahí arreglamos, me dice, no, es, a mí muchas veces la plata no me hace, ¿no? Me hace las amistades. Y decía Ideal Sobarturén, que estaban narrando los partidos, bien contratado por ahí para que te narren partidos. Y me hace la presentación Ideal Sobarturén en San Juan de la Libertad, nuestro informante. Dice, aquí está el periodista Oscar Calderón. Le digo, ahí nomás, tranquilo, ¿no? Me dice, uno que se identifica con el agricultor, con los agricultores, con los campesinos. ¿Cómo no identificarse con la masa campesina? Y hoy, a propósito de campaña política, ¿cómo lo utilizan al ciudadano, no? Al campesino, los candidatos. Y decía, hoy, si tienen las comunidades, vivir en la zona rural, qué bonito, ¿no? Decía, por ejemplo, semanas atrás, hoy, aquí a 15 minutos, 20 minutos, está aquí de Baborande, llegas a la capital de Cajaruro, Cajur San Juan de la Libertad, pistas, su pista que tiene, pistas y veredas, su buen parque. Hoy respiras aire libre, aire puro. Saca tu chacla, traes tus plátanos, bituca, tus frijoles, tus yucas, tu cacao, tu café, qué sé yo. Lo transportas y es para acá, lo vendes, todo se vende. Cerca del mercado grande, aquí un mercado grande que tiene. Dentro del oriente peruano es Bagua Grande, señores. Mira qué tal comunidades, ¿no? Le da otro nivel. Recientemente, el Centro Poblado de Naranjo Salto. Hoy, ¿cómo le ha dado vida sus pistas y veredas? Y para eso se elige a la autoridad. Ojo, que se entienda bien, no estoy echando flores a Pérez Calvo, porque esa es su función, esa ha sido competencia. Quiero transformar a los pueblos y quiero terminar. Tiene que demostrarlo con obras. Quizá las obras, pero muchos alcaldes desconocen a su pueblo, lo marginan. No, si no lo hago yo, perro del ordenado, que no lo haga nadie. ¿Qué es eso?
Entonces, ¿para qué se elige la autoridad? Para que vea, mejore la calidad de vida, para que priorice las obras. Decía ayer, conversé con un ciudadano, saludo para él, mi gente que está escuchando la radio, don Ever Díaz, en Naranjos Bajo, cerca del sitio más antiguo del Centro Poblado de Naranjos Alto. Me encontró ahí el domingo, ahí en el deporte. Me dijo: Oscar, estás aquí, pero no ayudando en la narración, los comentarios. Si no, nos fuéramos a tomar un par de cervecitas. Me dijo: no, por ahí a comer alguna cosa. Me dijo don Ever. Le digo: don Ever, disculpe. Le digo: será otro día. No se preocupe. Sí, me dice Oscar, te comprendo. Me vino, me trajo un agua. Me dijo: ya me voy. Yo ya era como las 6:30 de la tarde, sería. Y miren, decía, me dijo: aquí hay agua de sobra, Oscar. Por agua no sufrimos. Y el agua es vida, ¿no? Naranjo Salto, con agua, miren. Con agua que tiene lo suficiente, ¿no? Por ahí vayan a ver, tienen agua para su irrigación. ¿Cómo hasta se maltrata el agua, creo? Si comparamos con Bagua Grande, que lamentablemente aquí hoy, por este fuerte verano, ya sufrimos y están racionalizando el servicio. Y ahora mira, ha quedado bonito con pistas y veredas. Entonces, por ahí, a ver si, vean por acá, si me pongo en contacto con el alcalde, si fuera posible, dile, para poner en comunicación con Esteban Muñoz. De Esteban Muñoz del Centro Poblado de Naranjos Alto. Y un poquito adelantando, cuando son las 12 del mediodía con 6 minutos, como le da una salida, una tremenda transitabilidad, que está a 15 minutos, pues, de aquí de Bagua Grande, de Naranjos Alto, ¿no? Mueven la economía. ¿El fuerte cuál es? Su producción arrocera y otro producto más. Están en un sitio estratégico, también sacan por ahí productos como cacao. No está, ¿no? Mire, no está. Quise conversar con Esteban Muñoz, será para otra oportunidad, con el alcalde. Conversé por ahí, por ejemplo, con su regidor, Nico Chonglón, un joven que hoy creo que quiere ser ya candidato a la alcaldía del Centro Poblado de Naranjos Alto. Debe estar descansando también por ahí, pues, que están los secretarios, o no hay cobertura. Mira, a ver con Nicolás Chonglón, creo que estaba regido de parte de Oscar Calderón. Dile: Nicolás Chonglón, así es su apellido, Nicolás Chonglón. Dile: si es posible una comunicación. ¿Cuál es el objetivo que busco? O sea, dale realce a los pueblos. Dale realce a los pueblos. ¿Y saben qué? He visto que falta en Naranjos Alto. A lo mejor por ahí los candidatos están ahí con el celular para que apunten con su hojita y su lapicero. ¿Qué falta? Es un mini complejo o un complejo deportivo con todas las comodidades, ¿eh? Creo que eso es lo que falta en Naranjos Alto. Falta en Naranjos Alto. El domingo que ha habido un partido de nivel, ha jugado 30.000 soles por equipo. Miren, lo han hecho la institución educativa primaria para primaria y no tiene ni graderías así nomás. Y decía los aficionados, que decía la población, los ciudadanos y ciudadanas, cita diferentes localidades. De diferentes localidades. A ver, por ahí, póngame el fondito por ahí, por favor. A ver, de ahí viendo el coordino por acá con el regidor Nicolás Chonglón, regidor de la municipal de Centro Poblado de Naranjos Alto.

0: mediodía con 10 minutos, 12 con 10, aquí en el informativo Actualidades de Radio Innova. Decía, estamos así, a modo de, decía un, como un reportaje, estoy hablando del Centro Poblado de Naranjo Salto, que el día de ayer ya culminó su fiesta patronal en honor a Santa Rosa de Lima. Por ahí quería comunicarme con Esteban Muñoz, me imagino que voy a estar cansando ante los ajetreos que han hecho, porque no es así, no más fácil, no es hacer una fiesta. Es pega de tiempo, de estar para acá coordinando, es así, pero muy asequiblemente nos estamos en contacto con el regidor, con Nicolás Cholón. Nicolás Cholón, ¿cómo estás? Muy buenas tardes, bienvenido al informativo Actualidades de Radio Innova. Te escuchamos y te escucha la población.
1: Buenas tardes, amigo Oscar. Agradecido con tu informativo, ¿no? Por la oportunidad que me estás dando de dirigirme a la audiencia.
0: Mira, Nicolás, decía en introducción, hay que hacer malabares, ¿no? Hay que moverse, disculpa la expresión, hasta hacer sinvergüenza en este sentido, ¿no? Para hacer una fiesta de gran magnitud, ¿no? Y que valgan verdades, este año la fiesta ha tenido más connotación que el año pasado, ¿no? Nicolás, ¿es así o no es así?
1: Así es, amigo Oscar. Hacer una gestión para realizar un evento de fiesta patronal requiere mucho tiempo, ¿no? Semanas, meses atrás, para ir planificando las actividades. Y como dice, muchas veces tocar muchas puertas para buscar los apoyos, las colaboraciones, para poder tener las mejores actividades posibles para que nuestro pueblo, nuestros visitantes, disfruten de productos y se programan por la fiesta patronal.
0: Exactamente, ¿no? Para las actividades religiosas, actividades deportivas, actividades sociales, el contrato para la banda de músicos, el contrato para los conjuntos, las agrupaciones musicales, para los juegos pirotécnicos, etcétera, ¿no? Darse todo eso, muchas veces hasta se descuida la familia de los quehaceres cotidianos, pero uno cuando se involucra, ¿no? Por ejemplo, tu persona como regidor estaba ahí, me decía ahí Esteban Muñoz, no, yo quiero agradecer también a los regidores que han puesto de su parte, la población también, la mayoría, quizás unos cuantos por ahí que se hacen reacios, que es natural que algunos reaccionan, no lo ven de esta manera, pero también igual, ¿no? Creo que la mayoría de la población contento, yo por ahí me di una escapada el día viernes, no te logré ver, conversé por ahí, me encontré por ejemplo con el exalcalde, con Arnulfo Ruiz, y me decía, no, Naranjo Salto es un pueblo muy unido aquí, Oscar, me decía, conversar con los amigos que nos conocen por ahí, gracias a la radio, etcétera, y dice que no, bienvenido sea hermano, los mototaxistas, por ejemplo, que con la ruta Naranjo Salto, Bahuarandi y viceversa, etcétera, toda la población en su conjunto, y creo que se ha dado el realce impresionante, ¿no? Para que las actividades se desarrollen con toda normalidad, no ha habido ningún inconveniente. Mira, el deporte, ¿no? El domingo, ¿no? Algo nunca visto, creo que. Nicolás, me he encontrado con paisanos que han venido de La Peca, han venido de diferentes sitios, aparte de los pueblos vecinos, aledaños ahí a Naranjo Salto, Bahua Grande, ¿no? Hasta gente de Jaén han venido a ver hoy tremendo espectáculo que se ha visto, y ahí quiero entrar, mira, Nicolás, con esta situación, ¿no? Que lamentablemente quizás hoy, por ejemplo, ya se ve como una ciudad, ¿no? Ya en la capital de Naranjo Salto con pistas y veredas que fue inaugurado el viernes último. Lo que falta es un escenario, ¿no? Ahí un mini complejo, un complejo deportivo para hacer esta clase de actividades y darle también a las comunidades, a la población, a los ciudadanos que necesitan ver estos espectáculos deportivos, ¿no, Nicolás? ¿O no es así?
1: Así es, amigo Oscar. El día domingo hemos tenido, bueno, en la mañana un evento de cine donde había participación de escoltas invitadas a nivel provincial, nos han visitado de Purulco, de Una Salta, de centros poblados así de Cajarú y de Mina Grande, donde se realizó con éxito un gran concurso de escoltas, ¿no? Luego, en la tarde, se ha sido el evento deportivo, yo creo, ¿no? Un evento que nunca antes se había visto aquí en Naranjos, con la cantidad de población, de hinchas que ha llamado, ¿no?, este evento deportivo. Oscar, tú has estado...
0: Sí, exactamente.
1: Este pueblo, ¿no? Has sido testigo de eso. Y créeme que Naranjos es un pueblo que recibe con los brazos abiertos a todos los pobladores, a todos los amigos, vecinos visitantes, ¿no? Y como ya mencioné, ahora con sus pistas y veredas, a Naranjo Salto le ha dado otra visión, otro realce, ¿no? Ajá. Yo creo que los visitantes que han llegado por esta fiesta se han ido muy contentos, muy alegres. Pues en la tarde deportiva que se vivió el día domingo ha sido un total espectáculo.
0: Así es.
1: Todo se ha realizado de la mejor manera, sin problemas. Y como lo menciona, Naranjo Salto le hace falta un complejo deportivo, ¿no?
0: Exactamente.
1: Esteban Muñoz ha estado en esas gestiones. Esperemos que lo deje bien encaminado, que ya no se pudiera concretizar esta ejecución, pero yo creo que Naranjo es un centro poblado muy importante en Casaruro y por lo tanto requiere de infraestructura deportiva para realizar sus eventos y también para nuestros jóvenes, nuestros niños de aquí en el mismo Naranjo Salto para que practiquen el deporte, ¿no? Yo creo que eso nos vendría muy bien tener en los próximos meses, en próximas gestiones, un gran complejo para seguir haciendo actividades deportivas de la magnitud que se ha vivido el día domingo aquí en Naranjo Salto.
0: Sí, mira, señor regidor Nicolás, creo que conversé, por ejemplo, con un antiguo ciudadano del Castillo de Naranjos Bajo, con Ever Díaz, y me dijo aquí, por ejemplo, no sufrimos del agua. Tenemos agua las 24 horas del día, ¿no? Y agua, creo, muy limpia. Creo que ahí en ese sentido, creo que no envidiales, ¿no? A ustedes, ¿no? Que en agua tienen, hasta para la agricultura tienen agua, porque está cerca de la colina de Colán, siempre llueve por ahí. Y creo que bonito, ¿no? Y ya con pistas y veredas le ha dado ya otro nivel, ¿no? A Naranjo Salto, a ver, que tiene toda la, ya un montón de otras comunidades. Lo que falta, ¿no? Sería ahí ya contar con un complejo deportivo y mejorar también quizás también en su vía de comunicación, que parte baja, por ahí lo veo que está un poco intransitable, que se puede solucionar. Y bueno, se espera, yo creo que con esta gestión que ustedes ya se va, por ejemplo, el alcalde Esteban Muñoz, con la gestión también de Per Cercado, creo que por lo menos se va haciendo algo grandioso, ¿no? Y creo que lo primo, aquí lo ver lo otro sería ya, por ahí ya ver a ver cómo, si ya, no sé cómo tener el avance, a lo mejor ya se ha elaborado un perfil, un expediente técnico para el próximo periodo ya, canalizar, ¿no? Este proyecto de un complejo, un mini complejo deportivo para albergar para cualquier acontecimiento, ¿no? Ya sería algo ya grandioso. Y tenemos conocimiento, señor Nicolás Cholón, que usted, por ejemplo, hoy es regidor en esta gestión, y tengo conocimiento que también hoy ya para estas elecciones para alcalde de los centros poblados, que todavía uno no hay fecha después de estas elecciones municipales y regionales, creo que debe ser en el mes de noviembre por las elecciones, usted también es candidato a la alcaldía del centro poblado de Naranjo Salto, ¿es así, señor Nicolás?
1: Así es, amigo Oscar, hemos tomado esa difícil e importante decisión de esta vez presentarme junto a mi equipo de candidatos a regidores, equipo de apoyo, donde hemos decidido no presentarse como candidato a la alcaldía del centro poblado de Naranjo Salto para continuar con las gestiones que se tienen encaminadas, como usted lo menciona, el complejo deportivo, que es de suma importancia para Naranjo Salto, ya se encuentra en expediente técnico, y esperemos seguir esta gestión para que el próximo año, Dios mediante, y si es que la población también nos da esa confianza, pues hacer realidad un complejo deportivo para Naranjo Salto, pues debido a que Naranjo Salto es el único centro poblado de todo el distrito de Cajadores que carece de un complejo deportivo público, ¿no? Entonces, hemos tomado esa decisión justamente por las necesidades que hay en Naranjo Salto. Las necesidades son numerosas, ¿no? Pero vamos a empezar por las más importantes, y una de ellas nuestro complejo deportivo y el mejoramiento de nuestra agua potable también.
0: De hecho.
1: Amigo Oscar.
0: Indudablemente,
1: ¿no? Agua 24/7 acá, gracias a Dios, somos un pueblo muy afortunado, te podría decir, con que el agua no falta, pero siempre hace falta mejoramiento, ¿no? En el sistema de agua potable y alcantarillado que tenemos. Y por eso hemos decidido tomar esta decisión con mucho respeto, mucha responsabilidad, de que en estas elecciones presentarse para el centro poblado y junto a un grupo de personas jóvenes, personas con experiencia también y con la mejor calidad moral que hay en Naranjo
0: Así Sauce, es.
1: Para poder representar a nuestra población.
0: Ajá. Muy bien, Nicolás, conocemos de su persona, usted es muy joven, tiene mucho por hacer, mucho recorrido, ya, a poco va adquiriendo experiencia, ahora como regidor también ha visto cómo es la gestión municipal, cómo es la parte administrativa, y eso un poco ya no va a ser difícil, ¿no? Porque movimiento político, agrupación política, va como candidato a la alcaldía del Centro Poblado de Naranjo Alto, Nicolás.
1: Hemos optado, amigos, por ir con un movimiento independiente que se llama Unidos por Naranjos. Ajá. El símbolo es las manos cruzadas como el símbolo de saludo, ajá, de amistad, de confraternidad entre todos los naranjinos.
0: Qué bien, Unidos por Naranjos, entonces movimiento independiente ahí local, que ya estaremos conversando de más emisiones, más de sus propuestas, plan de trabajo, etcétera, ¿no? Nos informan que hay 6 candidatos, tiene 5 contrincantes ahí al frente de usted, y la población de Naranjo Alto optará por la mejor alternativa, y esperemos que una de esas alternativas es su persona y también su plancha de regidores. Agradecer por su presencia y también por su comunicación, y también agradecerles a ustedes que me he llevado una gran impresión, un gran concepto que hoy en esta festividad de Naranjo Alto, que ha pasado muy bonito, y yo nunca pensaba encontrarme con mis paisanos de La Peca, de Copaín, de Bagua, de Jaén, etcétera, por allá, por ejemplo, diferentes cientos poblados, ¿ah? Por allá del centro de la capital.

0: augurar toda clase de éxito, Dios lo bendiga, y de por medio también vaya, hágalo llegar por ahí el saludo a su alcalde Esteban Muñoz, que lo veo que es una persona muy dinámica. Muy amable por la comunicación, el señor regidor Nicolás Chonlón, del Centro Poblado Naranjo Salto, Cajal 1.
1: Muchas gracias, amigo, muchas gracias por este espacio para decirme a tu audiencia, y agradecido también por tu visita aquí a nuestro centro poblado. Como has dicho, somos un pueblo que siempre ha recibido con los brazos abiertos a sus visitantes, y ahora mucho más de Naranjos ha subido un poco de nivel por el tema de que se ve mejor con justicia y veredas, ¿no? Y eso nos pide decirlo todo, y como te refieres, el evento del día domingo deportivo ha sido un evento con éxito total. Y agradecidos por todos los visitantes, y siempre Naranjos Altos les va a recibir con los brazos abiertos. Muchísimas gracias, amigo.
0: Muchas gracias por la comunicación, que las muy buenas tardes. Son a las 12 del mediodía con 23 minutos. ¿Cómo no elogiar a los pueblos, pues, que buscan su desarrollo, que buscan su progreso, que buscan su adelanto, para de esa manera hacer su trabajo correspondiente, que se preocupen en dar solución, ¿no? A ver, son a las 12 del mediodía con 24 minutos, 12 con 24, aquí en el informativo Actualidades de Innova Radio, 88.5 de la frecuencia modulada. A ver, en el aspecto político, me está llegando por acá una información que dice: masiva reunión de mototaxistas de Baguarande con Rosinaldo Villegas. Ya cambiando de ángulo la noticia. La ciudad de Baguarande, capital de la provincia de Cubamba, llevó a cabo una masiva reunión con cientos de mototaxistas para dialogar sobre la problemática que aqueja al sector transporte. Y es de cierto, el parque automotor, los mototaxistas aquí, está casi en una forma desordenada, y hay que reordenarlos en ese sentido. ¿Y qué competencia de quién es? Indudablemente la municipalidad, pues. Entonces, ¿qué ha dicho el candidato? A ver, Rosinaldo Villegas. Dice: aquéjalos en el sector transporte y así buscar alternativas para su mejora ante un eventual gobierno provincial. Ingeniero Rosinaldo Villegas, candidato de Somos Perú, Urcubamba. Dice: Rosinaldo Villegas y su equipo técnico escucharon a cada uno de los representantes de los comités formales e informales, quienes en su mayoría piden eliminar la burocracia y tarifas excesivas de la Municipalidad Provincial de Urcubamba, por lo que asumieron compromiso. Entre ellos, saber cuál es creación y adecuación de ordenanzas municipales para agilizar los trámites y brindar tarifas más accesibles en la obtención de los permisos, licencia de conducir y la imposición de multas de tránsito. Dos, firma de convenios entre la municipalidad y las entidades que brindan las capacitaciones y los exámenes médicos para obtener o revalidar la licencia de conducir. Brindar descuento o la condonación de deudas en infracciones menores y en procesos administrativos pendientes. Otro, brindar capacitaciones gratuitas en manejo y reglamento de tránsito, además de mejorar las señalizaciones en las vías. Mejorar calles de la ciudad. Claro, aquí hay un desorden total, ¿no? Todos los sectores deben estar pavimentados. Ya viene la época de lluvia, y ahí es donde los problemas que se van a dar, dice aquí. Primero, optimizando, empezando las zonas de instituciones educativas y de salud, mercados y zonas de mayor dificultad de tránsito en las periferias. Gestionar a la creación de la sede de la Gerencia Regional de Transportes de Bagua para felicitar la obtención de licencia de conducir en todas sus categorías. Qué bien, ¿no? Ojalá que eso sea así, ¿no? ¿Cuánto yo por eso digo hay por hacer aquí en nuestra ciudad de Bagua Grande, como capital de la provincia de Urcubamba? Bagua Grande, como su propio nombre lo indica, debemos estar ya en otro nivel. Es una de las mejores provincias, de las provincias, dentro de las provincias de la región de Amazonas. Y como capital, hoy, las calles aquí un desorden, lleno de basura, todo eso, ¿no? Sin ir tan lejos, La semana pasada estaba por otro Bagua, ¿no? Bagua Chica, dicen, Bagua Capital, lo que sea, ¿no? Donde se ha desmembrado la provincia de Cubamba, y a propósito, la hermana provincia de Bagua está celebrando hoy 85 años de creación política. De creación política. Está celebrando la hermana provincia de Bagua, y vayan a ver, más ordenada, más presentable. Aquí, por ejemplo, en las calles, hacen escaleras ahí en las afueras y nadie dice nada, ¿no? Todo un desorden. Y eso hay que ir mejorando. Tiene un gran compromiso la anterior y el próximo alcalde que va a entrar. Son las 12:28. Ahora tenemos una comunicación del Salagua, aquí con el señor Samuel Estela. Señor Samuel Estela, ¿cómo está? Muy buenas tardes. ¿A qué se debe su comunicación? ¿Le escuchamos y lo escucha la población?
2: Buenas tardes, Óscar. Quiero aclarar lo que está comentando nuestra alcaldesa de Jamarca, de la obra que nos apoyó don Gilmer de Corrales para Clanto Clan.
0: Ya. A ver, don Samuel, ¿qué ha pasado con la alcaldesa, la señora Sadito Vitas Yopán? Usted como morador del sector El Toclal, Castillo El Salao, ¿qué ha pasado? ¿Qué es lo que quiere decir? ¿Qué es lo que ha dicho la alcaldesa? ¿Le escuchamos?
2: Mira, Óscar, esa es una historia grande de acá, de este sector El Toclal. Uh-huh. En nombre de 24 familias estoy hablando. Nosotros hemos estado así a todas las autoridades, tanto de la municipalidad de Jamarca como la municipalidad también provincial.
0: Ya.
2: La alcaldesa, nosotros en una comisión que hicimos, a ver si nos apoyara con algo. Y entonces ella dijo que no tiene ni una lata de combustible para su camioneta, y todavía para nosotros, ¿quién nos va a dar, Oscar?
0: Ya. Yeah.
2: Porque hicimos el contrato con la municipalidad de Vago Grande, y la de Vago Grande, y dijo el alcalde que nosotros debemos apoyar también con combustible, y ellos nos dan la maquinaria, y por eso decimos al alcalde que nos apoye.
0: Ajá.
2: Y no ofreció ninguna lata de combustible.
0: Claro. A ver, don Samuel, para que conozca la población y para que sepa, y si está escuchando a la alcaldesa, también ella, si es aludida, que venga, tiene derecho a la réplica. Eso fue el año pasado, ¿no? Donde en un inicio, ese sector de Toclal, a ver, tendrá recientemente de creación como, ¿cuántos años? Creo que 6 u 8 años sería, ¿no?
2: Y que 2 años en esa gestión que hemos estado ya. La municipalidad de Vago Grande también nos ofreció, dijo que vinieron a ver el material, todo bien, después se echaron al olvido.
0: Ya.
2: Y gracias al señor gobernador y al comité de ese sector, que es 24 familias, y se ha hecho realidad este trabajo.
0: Claro, mira, don Samuel, escúcheme un poquito para explicar, para entendernos y para que se dé bien la información. Ha formado un comité pro trocha carrozable. Los ciudadanos han colaborado. A mí, ciudadanos, inclusive, que no viven ahí, ¿no? Que viven

0: una gran amistad con los padres de la señora Sadita Oblitas. Con ella también tiene una gran amistad. ¿Y por qué, en otras palabras, tiene esa realidad, tiene esa rencilla con el sector del Doclar? ¿Qué ha pasado? ¿No ha logrado conversar con ella? ¿No ha logrado conversar con sus padres? ¿Por qué esa rivalidad? Más bien ahorita, como que ha generado un divisionismo en ese sector. Inclusive, creo que ha ido en contra de un funcionario del gobierno regional de Amazonas. ¿Qué está pasando en sí, señor Samuel Estela?
1: No sé, que tanto una rivalidad, no quiere que ese sector salga adelante. Después, mira, nosotros tenemos una gran amistad con doña María, don Pedro, con ella también, pero no sé qué pasa por la política.
0: Pero don Samuel,
1: una rivalidad.
0: A ver, don Samuel, escúcheme, pero si hay una gran amistad con sus padres, y eso me consta que no es de hoy ni mucho más antes, inclusive con la misma alcaldesa, y decir hoy, ¿qué está pasando hoy, señora Sadite? A ver, ¿por qué esa rivalidad? Y ella también debe ser un poquito más, a ver, ¿qué palabra decir? Más caballera, ¿no? Más educada. Y ella como autoridad que representa a su pueblo, me voy a conversar, ¿no? Me voy a conversar en vez de bien de despotricar ante los medios de comunicación. Yo creo que ella también, debe emplear los 5 sentidos y decir, ¿sabe qué? Aquí vengo a disculparme, o discúlpenme, no estoy equivocado de ustedes, pero no hablar así nomás por hablar, más bien generando una discordia, generando una desunión, ¿no? Un mal entendimiento. Ella más bien como alcaldesa, gracias don Gilmer Horna, gobernador regional, que ha llevado la maquinaria, que a apoyar a este sector que lo necesita. Pero ella, sin embargo, todo lo contrario, como usted mismo dice, que solamente vive una o dos familias, y usted manifiesta ahí como 24 familias, un promedio de unas 50 o 60 ciudadanos que vengan en el sector. Claro, señor Samuel.
1: Claro, Oscar, claro. Mira, ha venido el diputado Reuter, y todavía dice que tenga una investigación por maltrato de fondos que ha hecho para acá en este sector. No sé qué cosa tiene la alcaldesa en la cabeza para que piense, porque todos pensamos en el desarrollo del pueblo, no desarrollo personalmente, como ella lo está haciendo.
0: Bueno, ¿algo más, señor Samuel? A ver, está a vuestra disposición.
1: ¿Aló?
0: ¿Algo más que quiera decir?
1: Por eso, mira, yo le he dicho, hablo también claramente, yo no soy hincha de ningún partido, yo voy a dar mi voto secretamente al que me conviene.
0: Claro, exactamente, yo creo que aquí el ciudadano tiene que ser consciente, nadie le puede obligar y no puede haber de por medio regalos, dádivas que está terminando en prohibido, y más bien analicen cuál es la persona idónea, cuál es la persona indicada para que de aquí por 4 años más esté a cargo de la municipalidad y que venga el progreso del desarrollo de los pueblos, y más bien haya unidad, tanto la autoridad como el pueblo en su conjunto, y no más bien estar resquebrajado, dividido de esta manera, señor Samuel.
1: Mira, ahorita lo que dice ella, que todo lo está haciendo el trabajo don Martiniano, mira, Oscar, aquí lo que yo le felicito a él y al señor Lorenzo también, que ellos pusieron de su parte y nos dieron el material de Ripio, conversando con el señor Natahuel Hoyos. Sí, yo le felicito a las personas, ellas, quien han puesto de su parte para que nos apoyen con el material.
0: A ver, ellos, don Samuel,
1: no ha hecho el trabajo, no, que se atienda bien, que lo tengan bien al conocimiento la alcaldesa, que no tenga guanos en la cabeza, Óscar.
0: Ya, gracias por esclarecer, don Samuel.
1: Ya, gracias.
0: A ver, escúcheme, don Samuel, la parte final. En este sentido, ustedes han formado un comité. Sé que han perdido tiempo, han estado, o sea, están los pasos ya desde el anteaño pasado, tras los pasos del gobernador regional, don Gilmer Horna, porque en su campaña política dijo, no, yo lo voy a apoyar en cualquier cosa, búsqueme, pero buscar a veces conversar con el gobernador regional es muy difícil, y han hecho esfuerzo, por ahí han dicho, no se preocupen, lo vamos a mejorar su carretera, lo vamos a limpiar, y ahí han estado, dice el dicho, por fin mata la casa, y se ha hecho realidad, ¿no? Qué bien, pero por ahí, ahora aducen que todo eso ha sido el gestor, ha sido un candidato, que hoy va a la alcaldía, Martiniano Pérez. Y solamente entonces el señor Martiniano Pérez creo que ha coordinado, por ahí ha intercedido con donde se acaba el material, el ripio, para el ripiado y nada más, porque ahí directamente ustedes han canalizado, han hecho la gestión directamente con el gobierno regional. ¿Es así lo que nos da a entender, señor Samuel?
1: Sí, Oscar, así, ya estoy hablando, que se atienda bien, don Martiniano, no está haciendo, no ha hecho la obra.

0: y atiende bien. Es lo que nos ha apoyado don Gil, mire, para acá en el sector de, del Toplal.
1: Muy bien, don Samuel. Gracias por la comunicación. Ya, gracias, muy buenas tardes. Esclarecido la cosa.
0: Ya.
1: Gracias. Son a las 12 del mediodía con 37 minutos. Si la alcaldesa Sadira Oblitas Yopan es aludida, quiere contestarlo a don Samuel Estela, me puede llamar al 975-2654-72. Repito, 975-2654-72. O caso contrario, no puede visitar aquí a la radio. Y de esa manera explicar y que no haya estos deslices. Don Samuel ha hecho bien claro que él tiene una gran amistad, tiene una gran relación de comunicación, de amistad, etcétera, con sus padres, inclusive con ella mismo. Y no puede ser, porque también me ha hecho llegar un audio, ante la presencia que ha visitado en su semana de representación, el congresista Roger Castro ha hecho allá, y ha hablado que solamente viven dos familias. Y ahí ha despotricado también en contra de un funcionario del gobierno regional. Señora alcaldesa, ponga sus cabales, razone, piense, porque usted representa a su distrito. Entonces, haga bien las cosas y la gente le va a respaldar, le va a dar la, la confianza mientras haya vida, ¿no? Entonces, las cosas tales y como son, y don Samuel, claro, estaba incómodo, razón no le falta, de que por ahí que viven solamente dos familias. Y no es así, eso se descarta. Inclusive ya hay como un caserito que viven arriba bastante familia y que se ha vuelto una zona muy transitable del Salao hacia el sector El Doclar. Muy bien, ahí nomás este comentario. Son a las 12 del mediodía con 39 minutos. 12 con 39 aquí en el informativo Actualidades de Innova Radio 88.5 de la frecuencia modulada. Avanzamos con las noticias. Qué calor, en verdad, aquí en nuestra ciudad de Babo Arande a esta hora, ¿no? La temperatura 32 grados centígrados. A ver, mientras tanto, avanzamos con otras noticias. Tragedia en la provincia fronteriza de Condorcanqui. Joven, 19 años, muere ahogado en el río Marañón tras choque de embarcación. Una profunda consternación vive una familia de Santa María de Nieva en Condorcanqui tras la repetida muerte por de Wagner Castro Díaz, un joven mototaxista de 19 años que falleció ahogado en las aguas del río Marañón. El trágico accidente ocurrió el domingo 30 de agosto alrededor de las 7 de la noche cuando la víctima retornaba de una jornada de pesca en compañía de tres amigos. Luz Celinda Díaz Quispe, madre del fallecido, ofreció una entrevista a los colegas de Radio Estéreo AW, donde detalló los pormenores del suceso. Según su testimonio, el grupo se desplazaba a bordo de una pequeña unidad fluvial conocida como Peque Peque, debido a la densa oscuridad de la noche y a que la embarcación no contaba con un sistema de iluminación propio. El motorista navegaba río abajo mientras los acompañantes intentaban alumbrar la ruta de manera precaria con una linterna de mano y los otros dos con las luces de sus teléfonos celulares. Al llegar a la altura del cementerio de la localidad de Santa María de Nieva, la falta de visibilidad provocó la embarcación colisionara frontalmente contra un árbol sumergido en el caudal, lo que originó el inmediato hundimiento del Peque Peque. Tras el violento impacto, tres de los ocupantes lograron ponerse a salvo y sobrevivir, nadando hasta la orilla. Desafortunadamente, Wagner Castro Díaz no corrió con la misma suerte y fue arrastrado por la corriente debido a que no sabía nadar, desencadenando este fatídico accidente hoy en una que enluta a toda una familia, ¿no? Qué desgracia lo que ha pasado, ¿no? Son a las 12 del mediodía, 12 con 41 minutos, 12 con 41. 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Avanzamos con otras noticias, avanzamos con otras informaciones. Vamos a San Ignacio. San Ignacio está en protesta. Basta ya de tanto abuso. Cortes intempestivos de la energía eléctrica del Electo Oriente y están pidiendo que den un servicio de calidad. Hasta a raíz de eso, desde el día de ayer hay protestas y sigue este problema, ¿no? En esa localidad de la provincia fronteriza de San Ignacio. Así es. Ojalá estamos queriendo intentar comunicación con los colegas de la provincia de San Ignacio para ampliar más al respecto frente a este problema que se está presentando. Yo creo que ahí se deben sumar, ¿no? Hermano, recuerdo que el Frente de los Intereses de la provincia de Bagua también había llegado otra vez a hacer un documento, ¿no? Porque también por acá, por ejemplo, se está registrando en el lapso de estos días apagones intempestivos interrumpiendo el servicio eléctrico aquí en Bagua Grande, en Bagua ni hablar, por Condorcanqui de igual manera, por Caín igualito, por San Ignacio, ¿no? Entonces yo creo que amerita eso una explicación. Yo creo que las autoridades deben tomar cartas en el asunto frente a estos problemas que se vienen dando. Mientras que, por otro lado, cuando son las 12:43, padres exigen traslado de alumnos por riesgo de colapso de la institución educativa de Longuía Grande, que también están en protesta. El día de ayer, lunes 31 de agosto, padres de familia de la institución educativa Jorge Basadre, del sitio de Longuía Grande, realizaron una protesta en los interiores de la institución educativa para exigir la presencia de autoridades y una solución urgente ante el preocupante estado de la estructura escolar, que según manifiestan se encuentra declarada en emergencia. Los padres solicitan que los estudiantes sean trasladados temporalmente a otros ambientes mientras se encuentra en una solución definitiva. Reacciones, escucha lo que está pasando y que habla por los padres de familia que están diciendo a las autoridades.
2: Que se tiene que hacer estudios, que se tiene que hacer un expediente, un informe, pero nadie toma la batuta de hacerlo. Ya se acaba otro año escolar y estos días nuestra institución ha sufrido otro asentamiento. Otro asentamiento que ya no está en la parte inferior de los pabellones que se han construido nuevos. Ahora están en los pabellones aquí nomás, cerquita. Eso quiere decir que se ha hundido más y ya está jalando a la infraestructura antigua que supuestamente estaba en un área estable. Por ese motivo es que no queremos arriesgar la vida de los niños, no queremos arriesgar la vida de los profesores ni de los padres que de repente en su momento estén por acá. El coliseo donde nos reunimos a hacer nuestras reuniones, ayer todos lo hemos visto, los templadores están a punto de reventar. Parece que ya las columnas se han asentado también y los templadores del techo metálico están por reventar. Ante eso, en cualquier momento puede ocurrir una desgracia y nos estamos preparando ante eso. Eso ha sido el motivo por el cual nos hemos reunido esta mañana para hacer sentir nuestra voz de reclamo ante las autoridades. Quiero deslindar, porque ya he escuchado y me han enviado mensajes a mi teléfono, llamadas, diciendo que esto está haciendo usado por mi persona, de repente dirigido políticamente. Señores, antes de esta reunión, hemos tenido una reunión previa, donde mi persona les ha propuesto a todos los padres de familia que yo no debo participar en esta marcha, que lo tome otro, de repente, la iniciativa o el liderazgo. Pero no se ha decidido así. Lamentablemente, amigos, cuando nos toca en el trayecto de nuestra vida, nos toca representar a una institución o a nuestra familia, tenemos que hacerlo. En esta oportunidad me ha tocado representarles a cada uno de ustedes desde este Colegio Jorge Basadre, motivo por el cual no me puedo hacer ajeno, no me puedo hacer atrás. No hay ninguna intención política. Al contrario, pedimos a las autoridades que nos acompañen y nos ayuden a solicitar desde las instituciones superiores a que esto se solucione, porque no podemos dividirnos más. Antes, al contrario, tenemos que estar unidos. A las 9:30 de la mañana vamos a salir de acá, ya se han hecho los documentos a la policía para que nos acompañe a la plaza principal, a las oficinas de la municipalidad, a las oficinas de la fiscalía, para que le demos nuestro sentir, para que ellos escuchen o vean que sí estamos preocupados, o vean que el Colegio Secundario Jorge Basadre tiene padres de familia que quieren defender la vida de sus hijos y la vida de sus profesores. No hay otro fin. Amigos, que quede claro, no hay otro fin. Y si alguien de repente así lo está manifestando, pues aquí estamos para que ese padre de repente tome liderazgo y se pueda hacer las gestiones necesarias. Eso es todo, amigos, en esta mañana. Se ha coordinado con todos los presidentes de cada sección para que tomen en cuenta sus padres de familia que están asistiendo de forma voluntaria y, por supuesto, respetando el acuerdo de asamblea del día de ayer. Entonces, tengamos paciencia.
1: Razón no le falta a los padres de familia de la institución educativa Jorge Basada desde Noya Grande. Bueno, le están echando la culpa por ahí también a al burgomaestre de Luis del Coronel de Higoín, ¿no? Se espera que se solucione estos problemas que hay, ¿no? Dice el dicho, a grandes problemas, grandes soluciones. Y nos informan en noticias de último minuto, hallan a una persona sin vida en Chontapampa, una persona cuya identidad aún no ha sido identificada. Fue hallada sin vida en el Chontapampa, localidad ubicada aproximadamente a una hora de Pipus, en la provincia de Chapoyas. Según información preliminar, vestía un polo verde, claro, pantalón, jean negro y zapatos marrones. Hasta el momento se conocen las circunstancias del fallecimiento. Las autoridades ya habrían sido alertadas y deberán realizar las diligencias correspondientes para identificar a la persona y esclarecer lo ocurrido. Estaremos ampliando el día de mañana con relación a esta persona fallecida en esa localidad. Son a las 12 del mediodía, 12 del mediodía con 80 y... A ver, 12 con 49 minutos, 12 con 49. Aquí es el informativo Actualidades de Actualidades de Radio Innova. Gracias por la sintonía. Bueno, voy con algo importante y retorno con más noticias. Aprovecho a aquellas personas que en el día de hoy están de cumpleaños y almorzando. Saludos, dice por acá, para Francisco Caglián, Armandina Rojas, Erlinda Rivera, Vilma Delgado, Ítala Peralta, Humberto Peralta, Reuser, Galvarino y Peralta, Reuser, Díaz y Jorge Paredes, son creo que los integrantes del comité pro fiesta patronal del Centro Polao o del caserío de Sachapoyas. ¡Vamos, vamos a la fiesta de Sachapoyas!
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2: 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Bien, señoras y señores, no hay tiempo para más. Hasta aquí nomás este espacio de noticias. Dios mediante transmisión similar mañana a partir de las 11. Aquellas personas que hoy están botando la casa por la ventana, le decimos, por tu día, felicidades, provecho, que están almorzando y quédense con la buena música, la buena programación de Radio Innova, la gigante Amazonas. A nombre de todo el equipo de prensa, buenas tardes, permiso.
3: Y uno.
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0: Hoy partió a la eternidad la gran cantante peruana Edith Bar, nacida en Lima en 1936, fue una de las grandes voces que destacó en la mejor época de la canción criolla, cantante de valses peruanos, marineras y polcas, entre otros géneros musicales. Pasó su arte por todo el Perú y gran parte de América, además de innumerables grabaciones discográficas. También destacó como conductora de programas radiales y televisivos. Los últimos años estuvo retirada de la actividad artística, residía en el distrito de Pueblo Libre, en Lima, Perú, y desde aquí expresamos nuestras más sentidas condolencias a sus familiares. Elevamos una oración al cielo por su descanso eterno. Edith Bar era muy católica, muy pegada a Santa Rosa de Lima. Ella tenía una de sus canciones, Canción Morena, Morena, La Flor de Lima, ¿no? Marinera limeña, sobre la interpretación de Edith Bar y Eva Young, compositor Augusto Polo Campos. Cómo no olvidar aquellos momentos impresionantes cuando nos íbamos a poder compartir un almuerzo y escuchar la música criolla, los embajadores criollos, Edith Bar, ¿no? Escuchar esas canciones inolvidables, momentos inolvidables, y desde aquí, desde este humilde programa, nuestras condolencias a la familia de Edith Bar, que en paz descanse y de Dios goce. Radio La Inolvidable, y quiero compartir el día de hoy con ustedes, ha dedicado algo importante el Radio La Inolvidable de Lima, porque no olvidemos también de que ellos, este medio de comunicación en la capital de la República, en Lima, también dan espacios en la música criolla, ¿no? Ellos tienen un programa, Radio La Inolvidable, de 12 a 2 de la tarde de música criolla, y quiero compartir con ustedes el homenaje o cómo han recordado ellos a nivel nacional la voz de Edith Bar, ¿no? Y vamos a escuchar un poco de Edith Bar y retornamos con más información, porque tenemos mucha información el día de hoy aquí en el programa.
1: Recibamos con un fuerte aplauso a la flor morena de la canción criolla, Edith Bar.
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Bar. Fina estampa. En la concha acústica del Parque Salazar en 1963.

Extraordinaria voz, ¿no? De Dick Barr, que en paz descanse y de Dios goce, una extraordinaria voz, y que hemos querido compartir antes de iniciar este programa, ¿no? Este momento importante de mucho dolor por parte de los artistas de la música criolla, de medios de comunicación que tienen sus programas de música criolla, y que es algo que nos embarga el día de hoy, de tristeza, de poder de habernos enterado de la pérdida de Dick Barr, ¿no? Y bueno, siempre he recordado de que he sido también director de programas musicales criollos, ¿no? Como no olvidar allá en Pomalca, cuando sacábamos un programa de música criolla, y enterarnos el fallecimiento de Dick Barr nos llena de mucha tristeza. Por eso es que reiteramos, he querido tocar estos primeros minutos de mi programa para expresar a su familia y a todo el Perú que hemos escuchado a la música de Dick Barr, expresar nuestras más sentidas condolencias. Son la 1:15 p.m. Son la 1:15 p.m. Vamos a continuar con nuestras informaciones, ¿no? Con nuestras informaciones. Vamos a continuar a través de Teletipo y a través de Radio Innova. El día de hoy, y discúlpenme con el debido respeto que ustedes se merecen, señoras y señores, pero el día de hoy voy a hacer una crítica en este comentario que voy a abordar en esta hora de la tarde, en esta hora, siendo la 1:16 p.m. Quiero manifestar algo que me ha indignado aún más. Me ha indignado porque este continuismo habla y una y otra cosa que realmente no se sustenta a una realidad. Porque para mí es ya una desesperación lo que está haciendo este continuismo. Este continuismo que quiere perpetrarse en el gobierno regional de Amazonas. ¿Ustedes se acuerdan en el año 2024, para la campaña política? ¿Se acuerdan ustedes cuando ya Milicio Vallejos dejaba la alcaldía? Cuando Milicio Vallejos dejaba la alcaldía y se llevó un proceso electoral que ganó las elecciones el ingeniero Manuel Izquierdo Alvarado. Pero yo quiero tocar el año 2024, donde ¿qué dijeron? ¿Qué dijeron? Y me voy a regir estrictamente al señor Amílcar Díaz. Señor Amílcar Díaz, yo quiero solamente decirle que hable usted lo que dice su plan de gobierno, señor. No hable tonterías y media. No hable estupideces. No hable lo que le dice su papá. No lo hable, señor. No lo hable. ¿Sabe lo que ha dicho el señor Amílcar Díaz?
¿Sabe lo que ha dicho? Ahora ha dicho de que dentro de sus compromisos con Amazonas es comprar pool de maquinaria para todas las provincias del departamento de Amazonas. Ay, Dios mío. ¿Y sabe por qué me río? Discúlpeme, con el debido respeto que se merece, porque seguramente ustedes también se van a reír, porque yo lo voy a sustentar, porque siempre sustento mi crítica. ¿Saben por qué? Porque ustedes se acuerdan en el año 2024 la desesperación que tenía en ese entonces sentimiento amazonense. ¿Qué es lo que dijo Aucubamba? ¿Cuál era el chip para poder ganar las elecciones y para poder engañarnos a todas las provincias de Amazonas? ¿Saben qué es lo que dijeron sentimiento amazonense en el año 2014? ¿Saben lo que dijeron? Plantas de asfalto para las provincias, para que puedan asfaltar todas sus calles. ¿Se acuerdan ustedes o no? Por eso me he matado de risa. Y ese mensaje, ese chip que ha dado, ¿no? Ese mensaje que ha dado Amílcar Díaz, oiga, se me vino de frente a la mente. Pool de maquinaria para todas las provincias del departamento de Amazonas. Su papá, su líder de Somos Perú aquí en Amazonas, ¿qué dijo? Plantas de asfalto para las provincias de Amazonas, para que puedan asfaltar. Díganme ustedes, ¿dónde está la planta de asfalto, señora Milcar? Pregúntele a su papá, a su viejito, pregúntele. ¿Dónde está la planta de asfalto de la provincia de Utcubamba, señor? Y dígame, yo le voy a creer, me estoy chupando el dedo, señora Milcar. Oiga, ¿no pueden terminar un hospital y van a licitar? ¿Ah? 7 pool de maquinarias. ¿Ah? Susténtelo, porque eso no está en su plan de gobierno, señora Milcar. Eso no está en su plan de gobierno. Hable lo que dice su plan de gobierno. Hable lo que dice el continuismo. En su plan de gobierno está el continuismo de este gobierno que se larga el 31 de diciembre del año 2026. Este es el daño que le hacen a la provincia de Cubamba, de haberle mentido la planta de asfalto. ¿Y qué es lo que se dijo? ¿Y qué es lo que dijeron? ¿Y qué es lo que dijo Licho Izquierdo en su momento? ¿Qué es lo que dijeron? Licho Izquierdo, ¿qué dijo? Vamos a comprar nosotros la planta de asfalto, la municipalidad provincial, porque el gobierno regional nos ha mentido, nos ha engañado. ¿Y qué pasó después, señora Milcar? ¿Qué pasó después? No se convocó. Licho Izquierdo convocó a sesión de consejo. Oh, yo me acuerdo clarito lo que pasó todo. Yo me acuerdo clarito, como si hubiese sido ayer. Licho Izquierdo convocó a sesión de consejo. Y yo me acuerdo porque en ese entonces Quique Delgado, que es amigo por si acaso, yo sí le digo que es amigo Quique Delgado, yo no tengo miedo de decir de que Quique Delgado no fue mi amigo. Así como Rocinaldo y Amílcar dicen, yo no sé, don Gilmer Orla. No seamos malos, hay que reconocer a los amigos, ¿ya? Hay que reconocer a los amigos en las buenas y en las malas. Eso no quiere decir de que yo sea amigo de un delincuente, ¿no? Que sea un amigo de un delincuente y cuando esté preso yo ya le diga, no, yo no lo conozco. Pero eso tampoco quiere decir que si yo conozco a un delincuente, yo voy a ser delincuente igual que él, ¿no? Porque muchas veces hay varias promociones que son ingenieros, pero otros compañeros de estudios tomaron otro camino. Y eso tampoco yo soy culpable, ¿no? No somos culpables sobre eso. Pero
que saber reconocer a los amigos en las buenas y en las malas. Cuando lo mataron a Quique Delgado, dijeron, no, yo no lo conozco. No, yo no me he reunido con él. Ese es el peor cobarde que pueda decir de que no lo ha conocido a Quique Delgado. Yo sí reconozco de que yo sí conozco a Quique Delgado. Yo no soy hipócrita. No soy hipócrita como ciertas personas que dicen que no conocen a don Gilmer Horna. ¿No? Que ahora se quieren distanciar de él. Ese es el peor hipócrita. Yo reconozco, soy amigo de Gilmer Horna. Pero yo cuántas veces le he dicho, señor Gilmer, usted tendrá la buena voluntad de hacer las cosas, pero tiene una tira de incapaces en el gobierno regional. Yo se lo he dicho. Y pregúntele si quiere, yo le he dicho. Yo le quito hasta en su propio WhatsApp que el señor confíe en delincuentes. Así se lo he dicho. Así hay que decir las cosas como son. Si tú eres amigo de un buen amigo, las cosas hay que decírselos como son. No tienes que ser hipócrita en decir, no, está bien. No, don Gilmer, todo está bien, todo está magnífico, correcto. La persona que tú consideras amigo debe de decirle sus errores en su cara. En su cara. Y yo se lo he dicho. Y cuando yo he tenido la oportunidad de decírselo a Milcar, también se lo he dicho. Que tiene una tira de incapaces como funcionarios. Yo se lo he dicho. Yo se lo he dicho. Y yo no tengo por qué tener miedo de decir que no es mi amigo Gilmer Horna, que no es mi amigo Quique Delgado, que no es mi amigo el doctor Diógenes Celis. Yo tengo un montón de amigos, pero tampoco puedo negarlo. Si me preguntan, oye, ¿es tu amigo fulano de tal? Sí, sí, es mi amigo. Pero hay que reconocerlo, no hay que ser hipócritas. Ahora, quiero contarle lo que ha pasado en la planta de asfalto. En la planta de asfalto, acuérdense ustedes, en la planta de asfalto, ¿qué hicieron? Licho Izquierdo, al no tener el apoyo, le cortaron del gobierno regional, le cortaron todo. ¿Por qué le cortaron a Manuel Izquierdo? ¿Qué es lo que le dijeron? Licho Izquierdo estaba molesto. Y acuérdense de que Licho Izquierdo hizo un paro provincial. ¿Y qué es lo que decía? El paracetamol. Le habían puesto ahí en una gigantografía grande. Y porque Licho hizo todo ese movimiento, le cortaron y le dijeron que no le iban a dar plata para la planta de asfalto. Y como los regidores eran sus amigos del gobierno regional de Amazonas, Licho convoca a sesión de consejo para que se apruebe la compra de asfalto, para que se compre la planta de asfalto. ¿Y qué es lo que hicieron? Los llamaron a los regidores de Licho Izquierdo, lo llamaron a Chachapoyas. Allá se reunieron, sabrá Dios qué habrán hablado, ¿no? Sabrá, solamente lo sabe Dios. Vinieron para la sesión de consejo y nadie aprobó la planta de asfalto, solamente Licho, el único. ¿Ya? Y ahora dígame, ¿dónde está la planta de asfalto? Porque así es, existe la maldad. Existe la maldad. Si tú te levantas por tu provincia de Cubamba, por eso es que tienen miedo los funcionarios, pues, del gobierno regional, porque los funcionarios son hipócritas. Ellos dicen, yo soy hijo cubambino. ¿Y qué has hecho por Ucubamba? ¿Qué has hecho por Ucubamba? No has hecho absolutamente nada, no seas hipócrita. Ustedes solamente consiguen su beneficio personal. Su beneficio personal. Ahora, la otra cosa de que se escuche que la pool de maquinaria para cada provincia. Ay, Dios mío, Amilcar,
Yo conozco perfectamente el tejimaneje, don Amílcar, no mienta. ¿Ya? Porque eso no está en tu plan de gobierno. No lo está. ¿Ya? Y si quieres hablar de planta de asfalto, si quieres hablar de pool de maquinaria, sustenta, susténtalo. ¿Cómo lo vas a hacer? ¿Cómo lo vas a hacer? Todo lo que dice otros candidatos, miren, hasta Percy Cercado, lo que dice lo repiten otros candidatos. Todo lo repiten. O sea, no hay que engañar a la población. A la ciudadanía no hay que mentirle. Porque si yo le hago recordar a la población todo lo que pasó con la planta de asfalto, porque la gente del campo estaba muy contenta. La gente Coyicate, Tomocho, Miraflores de Buenavista, Miraflores. Oye, estaban muy felices. ¿Ah? ¿Por qué? Porque dijeron, ay, van a comprar la planta de asfalto, ya pueden hacer la bicapa para acá, nuestros centros poblados, ya no vamos a sufrir con esas carreteras. Miren cuántos años ha pasado. ¿Y qué ha hecho este gobierno regional? Y ahora quiere meternos este continuismo con Amílcar a engañarnos de que nos van a dar un pool de maquinaria. Primeramente decirle dónde está la planta de asfalto, que en campaña se comprometieron. ¿Dónde está? Dijo un bebé, ¿onta? ¿Onta? Y el otro decía, ¿nay? ¿Nay? No hay, pues. No nos engañemos, señor. Solamente recordemos las cosas que los políticos que se largan nos han mentido y nos han venido engañando. Tanta gente que ha querido mejorar su calidad de vida y no lo han podido lograr porque siempre ha sido puro engaños y mentiras. Han sido puro engaños y mentiras. Seamos conscientes, señoras y señores, seamos conscientes de que cómo está la provincia de Cubamba. La provincia de Cubamba está como está gracias a estos mentirosos políticos que ya se largan. Pero por el amor de Dios, seamos conscientes nosotros mismos que vivimos en esta tierra de Cubamba, cómo está por esta desgracia de gobierno regional. ¿Cómo está el Jorge Basadre? La institución educativa Jorge Basadre. A mí me dijeron, y he visto por las redes sociales, no, que eso no lo ha hecho Somos Perú, que no lo ha hecho este gobierno regional. Por favor, señores, lean ustedes, antes de publicar, antes de leer, antes de comentar, lean, averigüen. Para que no cometan un error garrafal de defender lo indefendible. Yo lo he dicho aquí en el programa. Iniciaron el proyecto, el expediente técnico lo inició Óscar Altamirano. Pero el expediente técnico lo gestionó el arquitecto Wilder Coronel cuando era gerente subregional en el gobierno de Óscar Altamirano. Pero no les alcanzó.

lo inauguró fue este gobierno regional que se va el 31 del 2026, de diciembre del 2026. Este lo ejecutó. Y sabían que había errores. Sabían que había errores en este expediente técnico. Sabían de que había hundimiento del terreno. Lo sabían, pero no les importó. Porque hubiesen paralizado la obra y ya no hubiesen continuado, hubiesen informado al Ministerio de Educación para que vean otro terreno, pero lo ejecutaron, lo liquidaron, lo inauguraron, reseccionaron la obra. ¿Por qué no se paralizó la obra? Porque ya había estos problemas de hundimiento de tierra, porque no les dio la gana, no les dio la gana. Ahora, y no quieren que se termine, ¿saben por qué no quieren? ¿Saben por qué no quieren? Porque el Jorge Basadre, y eso no lo dice el director de la institución educativa, el Jorge Basadre, y aquí le voy a decir, señor director, dígame, la institución educativa del Jorge Basadre, ¿en qué nivel está? No está en jornada. ¿No está, dígame, su institución educativa está en jornada escolar completa o no? Jornada escolar completa, que es hasta las 3 de la tarde, donde por ser una institución educativa de jornada escolar completa, le dan los beneficios de tener un comedor. Le dan el beneficio de tener un psicólogo o psicóloga. Le dan opciones de tener más maestros y profesores de la jornada escolar completa. ¿Pero qué es lo que quieren? De que no se concluya, no quieren pedir las aulas que deben de pedir al PRONIE, que vengan con aulas prefabricadas, que el gobierno regional ponga sus aulas prefabricadas. Lo que quieren es que se baje el nivel que tiene actualmente el Jorge Basadre, para que ya no salgan a las 2, 3 de la tarde, ya no, porque quieren salir ya a la 1 de la tarde, termina y ya se van. Pero como es jornada escolar completa, quieren bajarle de nivel. Pero por el desconocimiento, por la maldad de este gobierno regional, que no quiso darle solución a estos problemas de la infraestructura, los profesores se han cogido de eso y han presentado documentos para que ya no estén en el nivel de jornada escolar completa, sino bajar, de salir como cualquier otra institución educativa, salir a la 1 de la tarde. Eso hay que decir también. Eso hay que decirlo. ¿Por qué no decir, solamente dicen infraestructura, la infraestructura está mal, la infraestructura esto, por aquí? Pero ¿por qué no decir, señores, se va a perder el nivel educativo que tenemos, se va a perder por la incapacidad del gobierno regional de Amazonas, para las autoridades que no hacen? Porque tenemos una jornada escolar completa que nos da el beneficio de un comedor popular, un comedor escolar, tenemos psicólogo, tenemos más maestros, más profesores, y eso va a bajar el nivel. ¿Por qué no tocan ese punto? ¿Por qué no lo tocan? Solamente hablan de infraestructura, hablan infraestructura, infraestructura, para que el gobierno educativo, el Ministerio de Educación diga, ah, no, este colegio ya no da para más, hay que bajarle de nivel. Eso deben de hablar, las cosas como debe de ser. Digan que ya han presentado documentos para que ya bajen el nivel educativo en el Jorge Basadre. Eso también deben de hablarlo. No solamente hablen de infraestructura. Aquí se está perjudicando a la niñez, a la educación. A la educación de Loncha Grande se está perdiendo. Pero hay que hablar las cosas como son. Ahora, el día de ayer... Porque yo soy, discúlpeme, no es por alabarme, pero soy una persona minuciosa que los años me han enseñado a mí que antes de colgar una noticia tengo que verificar y filtrar a las personas que me envían información. Y ayer me doy con la sorpresa, haciendo mi...

0: Y mi nota de lonja grande, le digo, voy a filtrarlo por si acaso, qué es lo que está pasando. He filtrado al director, y he filtrado al presidente de la MAPAFA, y me arroja que es candidato a regidor, candidato a tercer regidor del Partido Democrático Somos Perú. Imagínense, o sea, tengo que decir las cosas como son también. No es que hagamos una nota y hacerlo y mandarlo y nada más. No. Yo hay que decirlo también de que Wilder Coronel es candidato a primer regidor. Eso lo sabe todo el mundo. Pero hay que filtrar, pues. Hay que filtrar. ¿Y qué han dicho que no tiene nada que ver Somos Perú? Por favor, estamos en una contienda electoral. Estamos en una contienda electoral y la guerra sucia en este mes va a ser peor todavía. Va a ser peor. Porque vamos a ver en las redes sociales qué es lo que se viene de aquí. Vamos a ver, hasta se van a meter hasta con la vida privada. La vida privada, la vida familiar de los candidatos se van a coger. Pero no son capaces de salir en sus páginas como deben de salir para hablar como debe de ser. No, se camuflan a través de las redes truchas y comienzan a criticar, a difamar a los candidatos al gobierno regional y municipal. Las cosas hay que decírselos de frente. ¿Por qué se tienen que esconder? ¿Por qué se esconden? Porque no tienen algo concreto, algo serio, no tienen fuentes periodísticas para poder hacer una crítica como esta. En el tema de la planta de asfalto está claro. Y eso lo sabe toda la provincia de Cubamba. Aquí este gobierno que se va ofreció en su primer gobierno las plantas de asfalto. Y ahora viene el candidato del continuismo a decir de que va a haber pool de maquinaria para todas las provincias. Cambien su tic político y no vengan a engañar a la población y nadie les va a creer que pool de maquinaria, porque primeramente preguntarle ¿dónde está la planta de asfalto, señor, que le prometieron a la provincia de Cubamba, que dijeron que Cubamba ya con una planta de asfalto debe empistar todas sus calles, incluso hasta realizar bicapas a los centros poblados? Eso se habló. Y ahora quieren engañarnos, ya no con la planta de asfalto, creen que se han olvidado de la planta de asfalto. Ahora vienen a decirnos, engañarnos, con pool de maquinaria para todas las provincias del departamento de Amazonas. Dios mío, estos son internacionales. No deberían estar acá los políticos de Somos Perú, deberían estar en la NASA. Ahí deberían de estar porque son internacionales, para mentira, son internacionales. Me voy a la pausa comercial, retorno con más. El día de hoy tuve la oportunidad de entrevistar al jefe de la Oficina Descentralizada de Procesos Electorales de Bagua. Con él hemos conversado cómo están llevando las coordinaciones con todas las instituciones que tiene que ver para que sea exitoso estas elecciones regionales y municipales. Hemos conversado sobre las mesas de sufragio, cuántos ciudadanos, cuántos jóvenes, más de 25.000 jóvenes van a sufragar en este año por primera vez. Y a los jóvenes hay que decirles pues las cosas como son. No hay que mentirle a los jóvenes. A los jóvenes nos han venido mintiendo. ¿Ya? Nos han venido mintiendo. Solamente no votemos por el continuismo y voten por cualquiera, lean las historias, pero menos por el continuismo, señor. Vamos a ir a la pausa y retorno con la entrevista del jefe de la Oficina Descentralizada de Procesos Electorales de Bagua. Voy a la pausa y retorno.
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9: La 1:31 en el programa, la 1:51, la 1:51, recién iba a iniciar el programa, pero bueno. Son la 1:51 en el programa. Se acerca un proceso electoral en la cual he podido escuchar el mensaje último en su parte final de la entrevista del jefe de la Oficina Descentralizada de Procesos Electorales, Marcos Hernández, donde ha manifestado de que es un trabajo que se viene coordinando tanto con el Jurado Nacional de Elecciones, la RENIET, la Oficina Nacional de Procesos Electorales, para que esta elección se lleve de la mejor manera, ¿no? De la mejor manera. Tiene un excelente equipo de trabajo la Oficina Descentralizada de Procesos Electorales y piden de que toda la ciudadanía, toda la población pueda acudir a las urnas a elegir a sus nuevas autoridades con confianza, a sus nuevas autoridades regionales y municipales. Voy a presentarle la entrevista al jefe de la Oficina Descentralizada de Procesos Electorales de la provincia de Bago, el señor Marcos Hernández. Conversó con Teletipo Noticias el día de hoy. Escuchemos.
3: Muy bien, estamos en la Oficina Descentralizada de Procesos Electorales de la provincia de Bagua y muy gentilmente el jefe de esta importante institución electoral que tendrá a cargo las elecciones regionales municipales en la zona norte de nuestro departamento, Marcos Hernández Donaire, nos recibe en esta importante mañana. Nos gustaría saber cómo están haciendo las coordinaciones con las diferentes instituciones, tanto con el Jurado Nacional de Elecciones, las Fuerzas Armadas para el tema de las elecciones regionales y municipales.
4: Bien, buenos días con todos. Muchas gracias también por su aceptación a la entrevista. Primeramente, indicar y precisar que la OMPE, a través de las ODP, coordina simultáneamente y constantemente con el Jurado Nacional de Elecciones a través del Jurado Electoral Especial, ¿no? Y también con el RENIEC. Estos tres entes autónomos son parte del sistema electoral. Además, nosotros también coordinamos con mucha frecuencia con las Fuerzas Armadas, valga decir, la Policía Nacional del Perú y el Ejército Peruano. ¿Para qué? Para que ellos puedan brindarnos las facilidades, sobre todo para el despliegue en materia electoral, ¿no? Porque hay zonas alejadas acá en la jurisdicción de Bagua, de que se requiere que se vaya en materia electoral a través de vuelos. Y bueno, la Policía Nacional de Perú en todo momento, acá en Bagua y en Utcubamba y Condorcanqui, nos han dado todas las facilidades.
3: Ahora, son importantes estas instituciones que ha mencionado. ¿Y cómo están actualmente coordinando con los locales de votación, las instituciones educativas donde se van a instalar las diferentes mesas de sufragio?
4: Perfecto. El Jurado Electoral Especial, a través de sus fiscalizadores, son los responsables de hacer el trabajo de fiscalizar, ¿no? Fiscalizar que los locales cumplan con los requisitos que contempla la LOE. Además, también en OMPE, acá en ODP, también tenemos personal, ¿no? Como capacitadores, RLB, CLB, ¿no? Que hacen la gestión de coordinación en todos los distritos y centros poblados.
3: En el tema de la ODP Bagua, tiene a cargo tres provincias, Condorcanqui, Bagua y Utcubamba. ¿Cuántas mesas de sufragio se van a instalar en esta zona norte de nuestro departamento? ¿Y cuántos son los votantes que se espera que van a sufragar en estas elecciones?
4: Ya, sí, de hecho, la ODP Bagua tiene como su jurisdicción geográfica las provincias de Bagua, Condorcanqui y Utcubamba. Como dato adicional, y justo tú me comentabas, acá tengo la información, ¿no? Nosotros tenemos acá en total 263.820 votantes. Y para resaltar y precisar, ¿no? En estas nuevas elecciones regionales y municipales, por primera vez van a sufragar 25.552 personas.
3: ¿Qué son los jóvenes?
4: Que son los jóvenes, claro. Que reciben cumplir 18 años.
3: ¿Mesas que se van a instalar?
4: Acá en la ODP Bagua tengo 757 mesas de sufragio distribuidas en 141 locales de votación.
3: ¿Qué comprende Condorcanqui, Bagua y Utcubamba?
4: Exacto. Condorcanqui, Bagua y Utcubamba.
3: Ahora, nos gustaría saber, Marcos, en el tema de estas elecciones, ¿cómo van coordinando ustedes y cuál es la fecha exacta que se va a poder hacer la entrega del material electoral? ¿Cuándo están ustedes viendo esa fecha de poder llegar con el material?
4: Perfecto. El tecnicismo correcto es despliegue electoral, pero para todos los radioyentes y ciudadanos, vamos a utilizar el desplazamiento del material electoral. Este desplazamiento del material electoral sale de acá, de la sede de Bagua, de la oficina acá en Bagua, con dirección a las provincias de Condorcanqui y Utcubamba. La fecha tentativa para el despliegue del material electoral es una semana antes de las elecciones, valga decir, del 28 al 30 de septiembre. Ya son las fechas, considerando que el material electoral tiene que estar días antes en los colegios y locales de votación.
3: En el tema del material electoral, ¿cuándo estará llegando aquí a la sede del Bagua?
4: Exactamente no tengo esa información, porque esa información la maneja la sede central, nos comunican nosotros a través de un informe, pero sin temor a equivocarme, el material electoral puede estar llegando la quincena o el 20 de septiembre.
3: Y ahí comenzarían ya el repliegue de todo el material en coordinación en el tema con las Fuerzas Armadas, ¿no?
4: Sí, el despliegue es porque sale material de la sede central a las provincias, ¿no? A los centros poblados, a los locales de votación. Este despliegue se va a dar, como te comentaba, ¿no? una semana antes de la jornada electoral. Y sí, efectivamente, ¿no? Ya estamos coordinando con la policía, hemos coordinado con el Jurado Nacional de Elecciones a través del Jurado Electoral Especial y también con el Ejército Peruano, que él va a ser responsable de trasladar el material a los lugares más alejados, sobre todo en Utcubamba, ¿no? Y Condorcanqui. Van a hacer vuelos aéreos ahí.
9: En Condorcanqui, en las zonas más alejadas de la provincia, sí, iban a llegar, ¿no?
4: Sí.
9: Eso van a hacerlo incluso primero en Condorcanqui, van a hacer,
4: claro,
9: seguramente la entrega,
4: ¿no? De hecho, el primer despliegue en materia electoral está contemplado la salida de justamente los vuelos, ¿no?
9: La impresión del material electoral, de la cédula de sufragio, van a ser posterior al 5 de septiembre, ¿no?
4: Claro, la impresión ya es responsabilidad íntegramente de la sede central, ¿no?
9: Y sobre un poquito para poderle informar a la opinión pública, a la ciudadanía, ¿cómo va a ser la cédula? Porque a comparación a lo que fue la nacional, ¿cómo va a ser distribuida entre los candidatos ahí?
4: El sorteo de distribución de candidatos ya se realizó. Uh-huh. A la fecha todavía no nos han mandado nosotros el padrón electoral, ¿no? También estamos a la espera de ello. Ahí, respecto a eso, no puedo dar mayor información porque todavía no tengo la información a la mano, ¿no?
9: No, sobre el diseño de la cédula.
4: Del padrón electoral.
9: De la cédula.
4: De la cédula. No lo tenemos todavía.
9: ¿Todavía?
4: No lo tenemos todavía. Sí.
9: Muy bien. ¿Qué decirle a la ciudadanía, a la población, el compromiso que tiene la Oficina Descentralizada de Procesos Electorales para estas elecciones 2026?
4: Desde el ODP Bagua queremos invitar a toda la población y a los radio oyentes a que por favor asistan a las urnas muy temprano para ejercer su voto, ¿no? Y también desde el ODP Bagua y esta jefatura, nosotros estamos garantizando un proceso limpio, imparcial y neutral, donde haremos que toda la población pueda participar de estas elecciones, ¿no? Y agregar también nuevamente, ¿no?, recalcar a la población que pueda asistir a las urnas de forma masiva, ¿no?, y muy temprano, para poder no tener complicaciones más tarde con las colas en las mesas de sufragio, por favor.
9: ¿Los miembros de mesa?
4: Los miembros de mesa ya están capacitándose, va a haber dos jornadas de capacitación el 20 y 27 de septiembre.
9: 20 y 27, ¿son?
4: Así es, sí.
9: ¿No va a haber ningún tipo de problemas en el tema de las... ¿Ya han sido notificados los miembros de mesa?
4: Los miembros de mesa actualmente ya se encuentran en comunicación con los capacitadores, los coordinadores distritales y los CPPs, ¿no?, para orientarlos y poder capacitarlos previamente para que puedan asumir esta función en la jornada cívica tan importante de este año.
9: ¿Cuándo va a ser la capacitación y en dónde va a ser la capacitación?
4: La capacitación son los días 20 y 27 de septiembre. Los locales de capacitación todavía están por definir, pero asumamos de que puede ser algún centro de votación, ¿no?, como un colegio o una universidad.
9: Muy bien. Agradecerte por la atención prestada a Teletipo Noticias.
4: Perfecto. Muchas gracias a todos.
10: Muy bien. Hemos podido escuchar la entrevista, ¿no?, la entrevista al jefe de la Oficina Descentralizada de Procesos Electorales de Bagua. Están cumpliendo con un importante trabajo en lo que se refiere a estas elecciones regionales y municipales que se celebra el 4 de octubre en nuestro país, ¿no?, y específicamente en la parte norte de nuestra región Amazonas. Bueno, de acuerdo, bueno, y es importante de resaltar el compromiso de que tienen las autoridades electorales para poder dar información sobre cómo va este proceso, cómo van el cronograma, ¿no? Porque hasta el día 5 de septiembre tenemos conocimiento de que ya deben de tener finiquitado a todos los candidatos, ¿ya? Hasta el 5 de septiembre, porque luego ya viene el tema de la impresión de la cédula de sufragio con todo el material. Luego de ahí viene el envío a nivel de a todas las ODPs, les envían el material
9: Ellos reseccionan el material, pero va a haber una verificación. Ven la verificación junto con el Jurado Nacional de Elecciones, los de la OEDP, la Policía Nacional, ¿no? Invitarán seguramente a los personeros de los movimientos políticos, partidos políticos, para ver y verificar sobre el material electoral que está siendo enviado a cada OEDP. Bueno, y de todo eso vamos a estar informándoles a ustedes cómo es que se lleva todo este proceso electoral en nuestra jurisdicción. Bueno, para indicarles a ustedes, hay otro problema de nunca acabar, señor. No hay problemas de que afectan a la población, a la ciudadanía. Han robado una mototaxi a las 12 de la noche, han robado una mototaxi. Fíjense ustedes, una mototaxi. Y fíjense ustedes, aquí en nuestra provincia de Cubamba, dicen que es la ciudad más segura. La ciudad más segura. ¿Ah? ¿Ah? El tema de las reuniones del COPROSED, que es el Comité Provincial de Seguridad Ciudadana, hablan tan bonito y tan hermoso, hablan de que dicen de que que de inmediato, si se roban una moto, de inmediato es recuperada la moto por la Policía Nacional, por Serenazgo. Señores, no vendan humo, no vendan humo. ¿Saben por qué? Porque a mí me robaron mi moto lineal y a mí me dijeron de que tenía que pagar 1,000 soles para que me devuelvan la moto. A ver, imagínense. ¿Ah? ¿Y yo para qué voy a pagar? Y todavía me llaman. Hermano, tiparra, ya paga, hermano, paga para que te devuelvan la moto. Habla con fulano de tal para que de una vez te traen. Ay, Dios mío. Digo yo, voy a creer lo que hablan en Lima, ¿no? Hasta la propia policía trabaja con los delincuentes. Hasta la propia policía trabaja con los delincuentes. Porque muchas veces han dicho, tengo que llamar a un efectivo policial y decirle que acepto pagar el dinero para que me devuelvan la moto. Y el día, para amanecer hoy día, a las 12:01 o 12:02 de la noche, un delincuente en toda la Víctor Raúl, ¿no? Esa es la calle que sube para la planta eléctrica, esa es la carretera que se va a Coyicate, ¿ya? Ahí se han llevado la moto. ¿Y qué es lo que dice cuando va de la policía o vas a entrevistarlo al jefe de Serenazgo? ¿Qué es lo que te dice? ¿Qué es lo que te dice? No, ustedes tienen que poner su seguro, tienen que... O sea, y yo sé que la policía para qué está. La policía para qué está. ¿Y por qué les digo que lo que hablan en el Comité Provincial de Seguridad Ciudadana son tonterías y media? Y discúlpenme, señores autoridades, discúlpenme, pero esto ya es indignante, lo que dicen, que somos una ciudad segura. ¿Y por qué les digo? Porque ustedes dicen que nosotros vivimos en una ciudad segura. ¿Por qué? Porque ustedes están con un... trabajando con cámaras. con cámaras de biovigilancia de última generación, las cámaras que se acercan y ven clarito la imagen del delincuente, y que no hay problema en Bagua Grande, en Ucubamba. Dios mío, eso para matarse de risa lo que hablan, ¿no?, las autoridades, de que tenemos las mejores cámaras sofisticadas de última generación. O sea que le ganamos a Estados Unidos con sus cámaras. ¿Ah? Le ganamos. Porque de inmediato recuperan tu mototaxi, tu moto lineal, la recuperan de inmediato. Vean este robo, ¿ah? Vean este robo. ¿No? Vean este robo. Véanlo y es para matarse de risa, Dios mío. La Policía Nacional, Serenazgo, tienen patrulleros. Anteriormente sí comprendía, no había patrulleros. No había patrulleros. Ahora tienen 3-4 patrulleros y no pueden resguardar la ciudad. No pueden resguardar la ciudad. ¿Ah? No la pueden resguardar, nuestra ciudad. Imagínense, a ese nivel hemos llegado. Así, ahí está el video en la pantalla. Bueno, los que están en redes sociales ahí lo pueden ver, visualizar. Ahí está el delincuente, ¿no? Ahí está el delincuente, se acerca a la moto taxi, ¿no? Es en un negocio, dice, venta y reparación y mantenimiento de equipos tecnológicos. Es en el Jirón Las Mercedes, ¿no? Número 815. Miren cómo se lleva la moto. ¿Cómo se lleva la mototaxi?

Hola, hola. Hola, buenas noches. 7 o 6 de la tarde con 43 minutos. Atención, esta es la hora. 6 de la tarde con 45 minutos a esta hora de la tarde. 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Atención, esta es la hora. 6 de la tarde. 6 de la tarde y 45 minutos.